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0: Saludos cordiales, ¿qué tal amigos? Buenos días, un gusto enorme saludarlos. Bienvenidos a ustedes a de 6 a 8 aquí en Venevisión Plus y Radio Amiga 90.1. Es un gusto enorme comenzar la semana con ustedes cuando son las 6 de la mañana con 5 minutos. 6 de la mañana con 5 minutos, tiempo en todo el país. Bienvenidos, muy buenos días a la audiencia de Venevisión Plus a lo largo y ancho de las 24 provincias del país, señal que llega a nivel nacional a través del canal 194 en DirecTV, canal 9. En toda la provincia de Manabí y también en las plataformas digitales, al igual que Radio Amiga 90.1 a esta hora de la mañana. Es un gusto estar con ustedes después de un largo feriado en el que el Ecuador estuvo inmerso del día jueves 30, viernes 1 de mayo, realmente sumado el fin de semana. Estamos de vuelta para entregar información que se ha suscitado en las últimas horas a nivel de toda la provincia de Manabí y obviamente a nivel nacional, fundamentalmente con el tema político que sigue dando de qué hablar, y obviamente también lo que ha acontecido en esta primera jornada de toque de queda a nivel nacional. En ciertas provincias, en gran parte de las provincias mayormente pobladas en el país, de algunos cantones, en el tema puntual y específico, vamos a tener un reporte total a esta hora de la mañana en torno al tema. Vamos a levantarse con mucho ánimo en este nuevo día, naturalmente. Como siempre les digo, con la alegría del principiante, entusiasmo del debutante, como la primera vez. Romario Ceballos, es un placer saludarlo. Quiero indicarle que estoy generando esta señal y el noticiero desde la provincia de Santo Domingo de los Áchilas, desde la ciudad de Santo Domingo de los Colorados, donde hoy, propósito y concatenado información en este tema deportivo, en este caso deportivo, acá en Santo Domingo va a jugar Liga Deportiva Universitaria de Puerto Viejo frente al Deportivo Santo Domingo en horas de la noche, a las 7 de la noche, en el Estadio Olímpico Cantonera, acá en Santo Domingo. Romario Ceballos, un placer saludarlo, usted en Punta Central en este día lunes 4 de mayo del 2026. Buenos días, ¿cómo está?
1: ¿Qué tal? Buen día, Luis. Saludos a usted y a la gente que ya se va sumando a esta hora de la mañana a Manavisión Plus, listo para empezar a generar la información que se ha dado este fin de semana a nivel nacional. Hay mucho que informar, así que ya estamos aquí en Manavisión Plus de 6 a 8, Luis, listo y preparado para aquello.
0: ¿Qué tal de fin de semana, Romario? ¿Qué tal de feriado? ¿Cómo le fue?
1: Excelente, ¿eh? Excelente, excelente feriado. Buen feriado, ha sido un bonito fin de semana que se unió evidentemente al día jueves y el viernes, así que la pasamos bien.
0: Bueno, usted. Bueno, me alegra también, muy bien, mi estimado Romario, excelente. Le quiero contar que, primero antes de ir con los titulares, indicarles que estamos a través de Radio Amiga 90.1, estamos en Canal 9, señal abierta, a través de Manavisión en la provincia de Manabí, en el canal 194, en DirecTV, señal que llega a nivel nacional, y usted me recuerda Facebook y naturalmente también YouTube, mi estimado Romario.
1: Sí, en Facebook nos encuentra como Manavisión Noticias, ahí está el Facebook Manavisión Noticias, y en YouTube como Manavisión Plus, donde evidentemente también se emite la señal en vivo.
0: Bueno, vamos a presentar titulares a esta hora de la mañana. También les recuerdo el número de WhatsApp habilitado, solamente WhatsApp 0993-251785, 0993-251785. Veo ahí invertido el tema de los nombres. Romario se iba para donde está Luis y Luis se iba para donde está Romario. En todo caso, entero, estoy generando mi señal desde Santo Domingo. Y a propósito, sería bueno revisar, ahora que vamos con el clima, le cuento el clima. Santo Domingo, hasta ahora de la mañana, 21 grados. 21 grados centígrados acá en Santo Domingo. Ya podemos observar, ya tenemos una hora y 8 minutos desde que finalizó el toque de queda. Acá también, a partir de las 11 de la noche, sonaron las sirenas de alerta de salida de la policía. Y estas son imágenes en este momento, ya cuando amanece Santo Domingo. Estimado Romario y televidentes, ustedes pueden observar, ya hay un movimiento bastante amplio. Hoy también comienzan las clases acá. Hay que indicar, y mire, incluso comenzando desde el tema

0: General, y comienzan las clases en la región Costa y Galápagos, y hay un tema particular, como todos lo sabemos, compartimos zona 4 con Manabí y Santo Domingo. Hoy acá también comienzan las clases de manera escalonada en el tema público y naturalmente ya en el tema privado, sí, de manera íntegra. En todo caso, estas imágenes son en este preciso momento, mi estimado Romario, amaneciendo Santo Domingo de los Colorados, 21 grados centígrados la temperatura, Romario.
1: Sí, se ve bastante flujo vehicular, incluso la gente obviamente ya tiene que extenderse un poco más en horas de salida. Los que salían a las 4 les tocará salir a las 5 de la mañana, y como en este horario ya se ve bastante presencia de vehículos, buses, motocicletas, que ya se van dirigiendo a sus diferentes actividades que deben de realizar con el día de hoy, en este primer inicio, como quiera, el primer día de toque de queda que se dio en las zonas ya mencionadas anteriormente.
0: Claro, y aparte de las actividades, que sí, hoy también hay un movimiento un tanto inusitado, que ocurre siempre en los primeros días de clases, que ocurre siempre los primeros días de clase. El otro día conversaba con su amiga, la niña Wendy, y yo digo, los primeros días de clase hay una especie de digamos que, ¿cómo le puedo decir para que no sea tan duro? Pero yo quiero decir algo como una especie de tipo novelería, porque usted va a los supermercados, Romario, y en los supermercados usted debe comprar a padres de familia cartones de leche, cartones de jugos, cartones de galletas, paquetes de panes, pero en los primeros días, porque después usted va las otras semanas y ya se olvidaron de los paquetes de jugos y todas esas cosas, Romario.
1: Sí, sí.
0: Y así mismo acá, en los primeros días hay más tránsito vehicular, porque luego la gente se va como acomodando, se va como adaptando, y ya no vemos estas imágenes, por ejemplo, tan temprano, muchos vehículos. Esta es la avenida Abraham, que acá en Santo Domingo, con mucho flujo vehicular a esta hora de la mañana.
1: Sí, sí, sí. Incluso en estos días se sale antes para llegar temprano a los diferentes puntos. Los padres quieren ir a dejar a sus hijos y después ir a trabajar, pero como usted dice, con el pasar de los días se van acomodando, sí, y andan incluso, hasta con las justas por ahí.
2: Se sale antes.
0: Bueno, para revisar más clima en más ciudades del país, luego planteamos titulares, luego de plantear titulares, vamos a ir a la pausa comercial para ya venir de lleno con la información. Por acá tengo reportes del abogado Pedro Morales. Un abrazo, gracias por la sintonía. El abogado Pedro Morales, que todos los días nos está sintonizando. También tengo otro mensaje por acá que ya va a ser reenviado a nuestro compañero de producción, que hace de todo productor, realizador, sonidista, y de todo nuestro compañero Vicente Cedeño. Revisamos más ciudades en cuanto a clima corresponde, Romario.
1: Es correcto, porque Quito amanece el día de hoy con 12 grados centígrados, la capital de los ecuatorianos. Se prevé que salga el sol ya mismito a las 9 de la mañana. Hay un 60% de probabilidades de lluvia a partir de las 13 horas, y esto se mantendrá hasta horas de la noche, hasta las 20 horas de la noche, 8 de la noche, pero con un porcentaje menor en el tema de probabilidades de lluvia, de un 20 al 30%. Temperatura máxima para Quito el día de hoy, 19 grados, entre las 11 de la mañana y 13 horas es la temperatura para Quito.
0: Le cuento lo que pasa en Guayaquil, estimado Romario y televidente. Guayaquil hasta ahora 25 grados centígrados. Hay una sensación térmica de 26 en la Perla del Pacífico. Probabilidad de que llueva hoy en Guayaquil el 12% de manera general. Humedad del 88%. Habrá una temperatura máxima de 33 grados centígrados entre las 2 y las 4 de la tarde. A propósito, ha llovido en Manabí este fin de semana. En la provincia de Manabí, reportes de lluvia prácticamente desde el sur, pasando por el centro y llegando hasta el norte de la provincia de Manabí. Revisamos temperatura en Cuenca, luego vamos con los titulares en este primer bloque informativo aquí en De 6 a 8, su noticiero matinal en Manavisión y Radio Amiga.
1: Cuenca también amanece con 12 grados centígrados el día de hoy, más tardecito a partir de las 7 de la mañana, 40% de probabilidades de lluvia, y esto ya se mantendría el resto de la mañana, tarde y noche en la capital de la provincia de La Suay. Humedad 97%, temperatura máxima 16 grados entre las 13 horas y las 17 horas es el tiempo para Cuenca el día de hoy.
0: Bueno, ahí está entonces algunas ciudades, incluida Santo Domingo, donde insisto, estamos haciendo y también generando y levantando el noticiero el día de hoy. En vivo, vía satélite, se decía antes, ¿no es cierto? En vivo y vía satélite. Aquí estamos precisamente a través de Manavisión Plus y Radio Amiga 90.1 a esta hora de la mañana. Revisamos titulares. Atención, terminó el feriado, se cumple el primer día del toque de queda en algunas provincias del país.
1: Y reportes del INAMI ponen alerta a 5 provincias debido a lluvias extremas y tormentas.
0: No, nuevamente allí se pone a la espera lo que pueda pasar con Unidad Popular, que luego sí se dio la votación y el tema pasaría al Tribunal Contencioso Electoral. Y a propósito de lluvia, Romario, tenemos una información lamentable de la capital de la
1: Sí,
0: República.
1: porque hubo una intensa lluvia en el sur de Quito que provocó un aluvión en el sector de la Nueva Aurora.
0: Bueno, después de la pausa comercial, ya vamos a ir al desarrollo de todas estas informaciones aquí en de 6 a 8 en Manavisión Plus y Radio Amiga. David Lara Yepes, un abrazo, gracias por la sintonía, estimado David. Muy buenos días. Cortito, un tema deportivo dentro de las noticias. Mal Barcelona, no le fue bien a Barcelona, empató con el Manta, uno por uno, un Manta que no anda bien, no pudo ganar Barcelona. Usted estuvo en ese partido, mi estimado Romario.
1: Sí.
0: Ayer el Emelec una de cal y otra de arena, ¿no? Hay alegría por un momento, le ganó Liga Quito, un partido importante, luego ayer no pudo y perdió 2-0 frente a San Antonio. E indicarles otro tema, deportivo y a propósito de Santo Domingo. Liga saldrá hoy recién desde Santo Domingo. Se preveía, desde Puerto Viejo, perdón, se preveía de que podría haber un cambio de horario por motivo del toque de queda. Si bien es cierto, el partido no está en el toque de queda, pero termina a las 9 de la noche y tanto Santo Domingo como Manabí están inmersos en el decreto presidencial. Entonces significa que el equipo alrededor de las 10 de la noche saldrá del estadio y no podía viajar a Puerto Viejo de retorno. Es hora de la noche, ha dicho el ministro John Reinberg, que no hay posibilidad de que se tenga algún salvoconducto para nadie. Entonces, el Liga se ha visto obligado, la plantilla, la dirigencia de Liga de Puerto Viejo, se ha visto obligado a tener que, aquí si cabe el término, pernoctar, que significa pasar la noche en Santo Domingo y viajar recién mañana en las primeras horas, lo que le implicaba que Liga de Puerto Viejo tenga mayor gasto, o sea, pagar 2 noches de hotel. En todo caso, por lo ajustado que está el presupuesto, Liga va a viajar recién hoy a las 9 de la mañana. Se tiene previsto que arriba a la 1 de la tarde hasta la ciudad de Santo Domingo, hasta el Hotel Tierra Verde, donde allí estaremos haciendo el recibimiento respectivo a Liga de Puerto Viejo. Entonces sí, obviamente se paga una sola noche de hotel. Por eso se reajustó. Liga generalmente viaja un día antes, lo hará recién hoy a las 9 de la mañana, para sí, efectivamente, pasar esta noche acá y viajar mañana después del desayuno hasta la ciudad de Puerto Viejo. Y eso le complica un poco más también el tema de la planificación, porque esto es rápido, ¿eh? Liga todavía no se sabe, es probable que juegue jueves. Va a jugar con el equipo de la ciudad de Guayaquil, todavía no programa horarios el tema de los organizadores del torneo. En todo caso, esto va a aplicar el itinerario de Liga de Puerto Viejo. Tenemos pausa, Romario, y venimos con información ya planteada para ustedes. En todo caso,

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2: Presidente, bienvenido. Buenos días, Nina. Mi sobrino, Juan Diego. Un placer tenerlo a usted, nieto. Un placer tenerlo en mi nuevo hogar. Estoy muy emocionada y muy feliz.
3: Gracias a Dios, tenemos nuestra propia vivienda.
4: Que al fin ustedes tienen su propia casa.
5: Gracias.
6: Contento, feliz, junto a mi familia, en cumplir nuestro sueño.
4: El país debe darle dignidad a todos los ciudadanos.
7: Una persona con discapacidad, no teníamos a dónde ir. Toda una vida vivimos pagando arriendo.
8: Por cumplir nuestros sueños, la verdad, emocionadísima.
9: Muchas gracias.
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9: Bienvenidos. Gracias.
11: Otra obra de Daniel Noboa.
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0: Bueno, continuamos, son las 6 de la mañana con 21 minutos. 6 de la mañana con 21 minutos. Gracias por acompañarnos. Recuerden el número 0993251785. Muy bien, terminó el feriado y comienza el toque de queda en el país. Aquí vamos a revisar información en de 6 a 8 en Malavisión Plus y Radio Amiga.
1: Este domingo 3 de mayo, coincidiendo con el cierre del feriado nacional por el Día del Trabajador, el gobierno de Ecuador dio inicio a un nuevo toque de queda en 9 provincias y 4 cantones del país. La medida, que restringe la movilidad desde las 23 horas hasta las 5 de la mañana, busca contener el avance de grupos criminales.
0: Para ello se ejecutará la operación IAT, Intervención, Afectación y Destrucción, liderada por la Policía Nacional y las Fuerzas Armadas. El fin de la jornada del feriado estuvo marcado por un masivo desplazamiento de ciudadanos desde los principales destinos turísticos hacia sus ciudades de residencia. Y en imágenes, Romario y televidentes, estamos observando el recorrido que inició ayer la Policía Nacional en Puerto Viejo, provincia de Manabí.
1: Ante la inminencia de la restricción en el sector comercial de las zonas en las zonas afectadas, adelantó el cierre de sus puertas antes de las 21 horas. Las provincias sujetas a esta normativa hasta el 18 de mayo son Guayas, Manabí, Santa Elena, Los Ríos, El Oro, Pichincha, Esmeraldas, Santo Domingo de los Áchilas y Sucumbíos, además de los cantones La Maná, Las Naves, Echendía y La Troncal.
0: Atención, el contingente militar inició su movilización cerca de las 19 horas con 20 minutos desde la estación del tren en Durán. Un convoy compuesto por camionetas, tanquetas y buses avanzó por la avenida Nicolás Lapentti bajo la vigilancia aérea de un helicóptero. Luego arribaron a las inmediaciones del hospital Enrique Ortega Moreira, donde se distribuyeron hacia ejes viales estratégicos y zonas identificadas con alta incidencia delictiva.
1: El brigadier general Mauro Bedoya, comandante del Comando de Operaciones Aéreas y Especiales, confirmó que se han reforzado las operaciones militares a nivel nacional. Solo en el Cantón Durán se encuentran desplegados cerca de 1.000 efectivos, mientras que a escala nacional la cifra supera los 35.000 uniformados asignados en las regiones bajo control excepcional.
0: Mucha atención para garantizar el cumplimiento del toque de queda. Las Fuerzas Armadas han incorporado el uso de drones equipados con cámaras y sensores. Estas unidades envían
1: Bien, como
0: información en
1: mencionaba
0: tiempo
1: poco.
0: real a los puestos de mando, permitiendo una toma de decisiones ágil ante cualquier eventualidad.
1: El control se ejecuta de forma conjunta con la Policía Nacional, institución encargada de los procedimientos legales y sanciones en caso de infracciones a la restricción de movilidad. Este nuevo estado de excepción responde a una modificación en las estrategias de los grupos de delincuencia organizada, lo que ha motivado al Estado a priorizar intervenciones focalizadas en territorios críticos para garantizar la seguridad ciudadana.
0: Minutos previos, minutos, horas previas a ya oficializarse el horario del toque de queda, la gobernadora de Manabí, la señora Aurora Valle, dio declaraciones, emitió un video con declaraciones a nivel de la provincia de Manabí. Vamos a escuchar qué decía Aurora Valle previo al inicio del toque de queda en estas 9 provincias y particularmente lo que va a pasar en estos días en la provincia de Manabí. Escuchemos por favor a la gobernadora Aurora Valle.
2: Y esto será por 15 días. El bloque de seguridad se encuentra activado 24/7. Usted quédese en su casa y ayúdenos a que juntos podamos combatir la inseguridad.
3: Se determinarán 18 intervenciones de convoys, 17 checkpoints. Por favor, manténgase en su casa, ya que realizaremos operaciones contra las economías ilegales.
2: Y esto será por 15 días. 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Usted quédese en su casa y ayúdenos a que juntos podamos combatir la inseguridad.
3: Se determinarán 18 intervenciones de convoys, 17 checkpoints. Por favor, manténgase en su casa, ya que realizaremos operaciones.
1: Ahí están las declaraciones, Luis.
0: Bueno, correcto, así es, así es, así es. Repetimos ese tema. Escuchamos a la gobernadora Aurora Valle y también a Carlos Ortega, comandante de la Zona 4 en la Policía Nacional. Resultados en Manabí no tenemos, no sé qué podamos tener de última hora a nivel nacional. Veía esta madrugada, estimado Romero y televidentes, que en Guayaquil habían existido varios allanamientos en esa zona, tanto Guayaquil como también el Cantón Durán.
1: Sí, incluso la presencia por parte del ministro Reinberg, que también siempre se encarga de dar información en sus redes sociales. Vamos a ver qué se ha puesto en estas últimas horas. Hace algunas, al inicio del día, también estábamos iniciando, buscábamos a ver si había información por parte del ministro John Reinberg, pero vamos a ver si se ha actualizado en algo por parte del ministro. Él también emite información sobre este tema del inicio del toque de queda en la provincia del Guayas. Dice, no, hace 6 horas fue la última intervención o información por parte de él, por parte de la Policía Nacional, que está desplegada en las 9 provincias y los 4 cantones adicionales que ya se nombró anteriormente, hasta el 18 de mayo. Fue la publicación que emitió él, en donde un video salen, obviamente, las Fuerzas Armadas y la Policía Nacional en el inicio del toque de queda dado desde el día de ayer.
0: Bueno, no especifica novedades, pero de que existieron allanamientos, existieron. Ha habido en esta oportunidad la facilidad para que los medios de comunicación acompañen a la policía en estos operativos, y los medios de Guayaquil, veía El Universo, por ejemplo, informaba con un periodista en el lugar de los hechos el tema del allanamiento, al menos de una vivienda en la capital de la provincia de Guayas. De seguro en las próximas horas o minutos se va a actualizar información y se va a especificar mucho más sobre el tema. Son las 6 de la mañana con 26 minutos, 6 de la mañana con 26 minutos, tiempo en el país. Vamos a continuar antes de la pausa con más información en el tema ahora de las lluvias, que aparentemente se reactivarían a nivel nacional. Reporte del INAMI ponen alerta a 5 provincias debido a lluvias extremas y tormentas. Vamos a revisar esta información.
1: El Instituto Nacional de Meteorología e Hidrología, el INAMI, emitió una advertencia meteorológica ante la prevención de lluvias de intensidad media y altas acompañadas de tormentas eléctricas en la región amazónica. La alerta estará vigente hasta las 19 horas del próximo miércoles 6 de mayo. Advierte sobre un incremento significativo de las precipitaciones debido al ingreso de humedad desde la cuenca amazónica.
0: El fenómeno meteorológico tendrá mayor incidencia en las provincias de Sucumbíos, Napo, Orellana, Pastaza y Morona, Santiago. Según el boletín técnico, se esperan acumulaciones de agua considerables, lo que eleva el riesgo de deslizamientos de tierra en zonas de pendiente y crecidas repentinas de ríos.
1: Las autoridades de gestión de riesgo recomiendan especial precaución en las estribaciones de la cordillera oriental, donde la saturación de los suelos es mayor. Además, las lluvias intensas, el INAMI advirtió sobre la presencia de descargas eléctricas y ráfagas de viento durante las tormentas.
0: Ahí tenemos imágenes, mi estimado Vicente, de lo que pasó en Quito también este fin de semana. Estos eventos podrían provocar la caída de árboles, daños en el cableado eléctrico y acumulación de agua en viviendas y vías principales. En las carreteras se prevé una reducción importante de la visibilidad debido a la densa niebla, por lo que se insta a los conductores a extremar las medidas de seguridad durante sus traslados.
1: Este escenario responde a una combinación de factores, incluyendo la convergencia de vientos en niveles bajos y divergencia en niveles altos, sumando al calendario diurno propio de la geografía amazónica. La institución mantiene un monitoreo constante y solicita a la ciudadanía informarse únicamente a través de canales oficiales para evitar la propagación de rumores.
0: Lo que pasa en la geografía amazónica es un calentamiento diurno, aunque la Amazonía concentra el mayor impacto. Otras regiones del país también registrarán precipitaciones. En el litoral se esperan lluvias en el interior de Esmeraldas, Santo Domingo, el norte de Manabí y Los Ríos. La madrugada de este domingo 3 de mayo se registró una fuerte lluvia, como lo indicábamos al inicio, que cayó sobre Manta, Montecristi y parte de Jipijapa, y entiendo también, Romario, en la ciudad de Puerto Viejo o en el cantón Puerto Viejo, porque incluso la lluvia se extendió hasta las parroquias rurales de la capital de la provincia de Manabí.
1: Sí, es correcto. En varios sectores se evidenció la presencia de lluvias. Incluso ya amaneciendo el día, uno veía los charcos de aguas en diferentes calles de la ciudad de Puerto Viejo. Sí se dio lluvia, se reportó por varios ciudadanos las lluvias en la capital de la provincia de Manabí.
0: Son las 6 de la mañana con 30 minutos, la hora nacional, 6 de la mañana con 30 minutos, tiempo en todo el territorio ecuatoriano. Estamos aquí en de 6 a 8 en Manavisión Plus y Radio Amiga 90.1. Antes de la pausa, bueno, ahí está la alerta hasta el miércoles de las lluvias que aparentemente intentarían reactivarse en alguna parte del país. Más adelante vamos a tener una nota de estas imágenes que estamos revisando de un aluvión que se dio en la capital de la República. Mientras tanto, leo un mensaje, dice: saludos cordiales, amigos. El 4 de mayo cumple un año más de vida Sandra Yajaira López Mendoza. Felicidades de parte de toda la familia en general y también en especial de su querido padre Jorge López Santana. Felicidades para la cumpleañera a Sandra Yajaira López Mendoza. También por acá tenía un mensaje de David, que dice que el día jueves 30 de abril estuvo de cumpleaños John Davis. Felicidades, el cual le desea muchas felicidades su papá David y toda la familia. Mientras que el 2 de mayo también estuvo de cumpleaños Silvia Alcíbar, la esposa de David Jurado. Así que felicidades para ellos, que estuvieron de fiesta seguida en el sector de la parroquia San Pablo, esto en Puerto Viejo. 6:32, tenemos pausa comercial. Mientras tanto, también compartimos el café, que nunca puede faltar, mi estimado Romario, y regresamos inmediatamente. Esto es de 6 a 8. Venimos también para saber qué pasa con el Consejo Nacional Electoral, qué ha ocurrido con Unidad Popular. Usted eso va a saber luego de la pausa comercial aquí en de 6 a 8 de Maravisión Plus y Radio Amiga.

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0: Bueno, continuamos, 6:34, 6 de la mañana con 34 minutos, tiempo en el país, 6 de la mañana con 34 minutos, 22 grados centígrados, acá en Santo Domingo de los Colorados, donde también estamos generando este noticiero de 6 a 8 en Unavisión Plus y Radio Amiga. Usted en Estudios Centrales Romario, lo acompaña Vicente Cedeño, el equipo aquí de 6 a 8 en Unavisión Plus y Radio Amiga. 0993-251785, el número que está habilitado para su WhatsApp. Usted que nos está sintonizando, querido amigo, muy buenos días. Esta hora de seguro, una locura en casa, Romario, una locura en casa. Que pásame la corbata, que búscame el lazo, que tráeme para peinarte, que búscame el zapato, que dónde está el gel, que dónde está la peinilla. Pero esto pasa en los primeros días. Después ya todo el mundo se olvida del gel, de la peinilla, del que se me hace tarde, de que todavía no está el desayuno. Es los primeros días, Romario, nada más, pero en todo caso es parte de...
1: Sí, se evidencia aquello. Incluso ya el día de ayer, en horas de la tarde, a partir de las 5 de la tarde, se veía ya como que se veía un ambiente de inicio de clases, empezando a planchar uniformes, empezando a buscar medias, como usted dice. Los que se le habían acabado el gel iban rápido a la farmacia o al bazar que esté cerca del barrio para tener el gel correspondiente, la peinilla y todo aquello que es verdad, se ve los primeros días, la primera semana, ya y después incluso algunos se van hasta sin peinar a las instituciones educativas.
0: Claro, así es. También le ponía el ejemplo de los supermercados. Usted váyase hoy día, de pura curiosidad, si es que no tiene que comprar, vaya de curiosidad. Váyase a comprarse una lata de atún, lo que sea. Y usted va a ver en la fila de los supermercados a padres de familia con cartones de leche, con cartones de jugos, con paquetes de galletas, con paquetes de snacks, de lo que sea, con paquetes de yogur con confle. Pero váyase la próxima semana, en 2 semanas, porque asumamos que todo eso que compran hoy le va a durar 3 semanas ya. Vamos a ser generosos. Le va a durar 3 semanas. Váyase después de 3 semanas y usted en las filas ya no va a ver paquetes de galletas, cartones de leche en gran cantidad. Al inicio, todo al inicio. Si quiere, vaya a la prueba el día de hoy, Romario.
1: Sí, el fin de semana me di cuenta en varios centros comerciales de la ciudad de Puerto Viejo, los que están en los barrios y los que están ya también en zonas más céntricas de la ciudad, habían filas y así, esos carritos estaban llenos de leche, de litros de leche, estaban llenos de cajas de cereales, estaban llenos de cajas de diferentes productos, galletas, leche chocolatada y diferentes cosas que los padres utilizan.
0: Dese una vuelta después de 3 o 4 semanas y me avisa, esas cajas de leche o de lo que sea se convierten en otras cajas. Son las 6 de la mañana con 36 minutos.
1: Es verdad. Ya la caja sigue siendo caja, pero el producto diferente.
0: Aquí lo siguiente, en información en de 6 a 8. Por segundo día consecutivo, la falta de quórum impidió al Consejo Nacional Electoral resolver el caso de Unidad Popular.
1: Es correcto, el Pleno del Consejo Nacional Electoral no pudo sesionar este domingo 3 de mayo para resolver el pedido de corrección interpuesto por el Movimiento Unidad Popular Lista 2. La falta de quórum reglamentario impidió que el organismo rector del sufragio diera una respuesta oficial a la organización política.
0: La Unidad Popular busca revertir la resolución que dispuso su cancelación definitiva del registro electoral. Diana Tamain, presidenta del Consejo Nacional Electoral, tomó la decisión de suspender la reinstalación de la sesión ordinaria tras constatar que solo 3 de los 5 consejeros se conectaron telemáticamente.
1: A la convocatoria asistieron la propia Tamain y los consejeros del Consejo Nacional Electoral José Merino y José Cabrera. La ausencia determinante fue de la consejera Elena Nájera, cuya presencia fue calificada como indispensable por la presidencia para garantizar la validez legal de las decisiones del Pleno.
0: Este incidente se suma a lo ocurrido el sábado cuando la sesión también fue suspendida. En aquella ocasión, aunque hubo asistencia, no se alcanzaron los votos suficientes para aprobar el informe jurídico institucional.
1: Dicho informe recomienda negar la petición de corrección presentada por Giovanni Atarihuana Ayala, director nacional de Unidad Popular, bajo el argumento de que la resolución de cancelación emitida el pasado 26 de abril es clara, completa, legítima y congruente.
0: Atención, atención. Mientras que durante una breve transmisión de este domingo, Diana Tamaño enfatizó que los integrantes del cuerpo colegiado tienen la obligación legal de asistir a las sesiones, especialmente cuando se trate de dar respuestas a las organizaciones políticas y al país. Por su parte, el consejero José Cabrera ratificó su compromiso de asistir a cada convocatoria, subrayando que su deber es cumplir con la institución y con el Estado ecuatoriano.
1: El movimiento Unidad Popular enfrenta un proceso de cancelación definitiva tras el análisis de los resultados electorales y el cumplimiento de requisitos legales. La organización presentó el recurso de corrección como una vía administrativa antes de agotar instancias ante el Tribunal Contencioso Electoral.
0: Escuchemos, por favor, de lo que declaró Diana Tamaín en esta transmisión. Ahí conjuntamente también lo podremos observar y escuchar algo de lo que dice el secretario del Consejo Nacional Electoral, y luego reflexionamos un poquito de lo que está pasando en este caso. Adelante.
2: Gracias, señora presidenta. Me permite informar al Pleno del Consejo Nacional Electoral que con un voto en contra, un voto en abstención y dos votos a favor no se adopta ninguna resolución.
3: Gracias, señor secretario. Se ha concluido con el tratamiento del único punto del orden del día. Sin embargo, antes de suspender la presente sesión, debo ser clara respecto a la resolución que debe tomar este órgano electoral para dar respuesta a la organización política. No puede quedar sin respuesta, y esa es nuestra obligación de hacerlo. Por lo que, señor secretario, se suspende la presente sesión.
2: Se suspende la presente sesión siendo las 20 horas con 15 minutos. Un saludo respecto a nuestras autoridades. Una buena noche con todos y todas.
0: Hola. Bueno, ahí está. Ahí está. Mientras tanto, les decía, ¿estoy Romario?
1: Sí, sí. Adelante.
0: Bueno, mientras tanto, les decía que anoche tenía contacto con Mary Zamora, subdirectora nacional de Unidad Popular. Y se concentran en Quito a las 9:30 de la mañana. Están haciendo la convocatoria, primero una rueda de prensa, luego una especie de plantón que se va a dar hoy en la avenida 6 de diciembre y Eloy Alfaro en los exteriores del Consejo Nacional Electoral, esto en la capital de la República. Ahí está la convocatoria que hace Unidad Popular. Oiga, aquí sí hay algo claro, mi querido Romario. Sea cual sea la decisión final que se tome, los señores consejeros del Consejo Nacional Electoral deben actuar con mucha responsabilidad, sin temor ni favor. No voy a profundizar en hacer juicio de valor si está bien lo que se ha hecho con Unidad Popular o si está mal, pero sí a reflexionar en torno al trabajo de los consejeros, pues. No se puede, en temas calientes, en temas álgidos, esconderse, pues. Si fueron electos como consejeros del CNE, es para afrontar los problemas que a su competencia le corresponden. O sea, no porque es un tema que me puede perjudicar políticamente, me puede perjudicar mi perfil, no voy, pues no me conecto para que no haya quórum y darle más larga y larga y larga al asunto. Insisto, no hablo con relación al que tengan que tomar una decisión a favor o en contra de Unidad Popular. Los consejeros son ellos y ellos tendrán los argumentos para votar en contra o para votar a favor. Pero sí hay que tener responsabilidad, y una responsabilidad que va de la mano, perdón que le diga, de la decencia. De la decencia. O sea, usted no puede, porque no me gusta el tema, Romario, no me conecto. Porque no quiero verme perjudicado, porque después los de Unidad Popular les voy a caer mal a ellos, o se la van a tomar conmigo. No me conecto, pues. Hay que ser responsables. Tienen que ser responsables con todos los temas, todos. Con convocatoria de elecciones, para tratar un tema, para tratar otro, para hablar de presupuestos y también para hablar de temas candentes como este. No puede ser posible que se esté a la expectativa, pero hoy viene un consejero, hoy viene otro, no me conecto, no hay quórum, y esto sigue dándosele larga el tema.
1: Sí, e incluso por parte de Giovanni Atarihuana en su cuenta de X, él se ha visto bastante enfático sobre ese sentido. Y es decir, van 9 sesiones, y esto fue incluso antes de la de anoche, van 9 sesiones donde el Consejo Nacional Electoral, en las cuales Diana Tamaín ha pretendido, o mejor dicho, ha cancelado las sesiones. Entonces son 9 sesiones de las cuales no se le ha dado todavía una respuesta dada concreta sobre este tema, al menos en
0: Sí,
1: el recurso
0: pero
1: de...
0: por ejemplo, Romario, en la de las últimas horas no hubo quórum, pues tenía que suspenderla. No me pongo en la posición de defensa de la señora Tamaín, que dicho sea de paso es un consejo electoral que hace rato debió refrescarse. Pero si no hay quórum, no se puede seguir, ¿eh?
1: Claro.
0: Estas 9 que usted enmarca muy bien, Romario, al menos en la última no se podía seguir porque un par de consejeros se les ocurrió, se enfermaron, nadie sabe, y no se conectaron. No se pudo continuar con la sesión.
1: Sí, no estuvo presente la consejera Elena Nájera.
0: Y esto hizo que no se active el quórum necesario y que no exista la posibilidad de continuar con la sesión. 6:45, Vicente manda y nos dice si vamos a la pausa. Yo creo que sí, ¿eh? Creo que sí.
1: Sí.
0: Tenemos pausa comercial, faltan 15 minutos para que sean las 7 de la mañana, la hora nacional. En 15 minutos serán las 7, tenemos pausa aquí en de 6 a 8 y venimos. Un aluvión ayer en la capital de la República. No se vayan.

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0: Bueno, seguimos, son las 6:48, 6:48, la hora nacional, 6:48. Oiga, Rafael Correa hace algún tiempo, en una entrevista, le lanzó full flores. En una entrevista se conoció con Mónica Lizarraga, que es quien está manejando un perfil importante para ser candidata a alcaldesa de Guayaquil. Resulta que este fin de semana, la señora Lizarraga se ha reunido con un grupo, un frente, ya podríamos llamarlo de izquierda, en la ciudad de Guayaquil, y algún medio dijo, pues bueno, el correísmo se activa y ya tiene candidata. Rafael Correa dijo que no, que la señora no va a ser candidata. Después la señora ha respondido, le ha dicho que ese es el problema, unas palabras muy parecidas a las que manejaba hace un rato, o hace algún tiempo, Marcela Guiñaga. En todo caso, se lo vamos a revisar más adelante, porque en este preciso momento hablamos de el lamentable aluvión que se ha dado en Nueva Aurora, esto en Guamaní, en la capital de la República. Aquí la información.
1: Una fuerte tempestad acompañada de tormentas eléctricas afectó la capital de los ecuatorianos este domingo 3 de mayo, provocando un deslave en el sector de Nueva Aurora, en el sur de Quito. El incidente, originado por la acumulación de agua en las zonas altas, movilizó a los equipos de emergencia tras el descenso de material pétreo hacia las vías principales.
0: Pese a la gravedad de la emergencia, las autoridades confirmaron que no se registraron heridos ni daños en infraestructuras del vecindario. La jornada inició con un cielo densamente nublado que, pasado el mediodía, derivó en una lluvia torrencial en el sur de Quito. En el barrio Nueva Aurora, los moradores reportaron cómo las calles se transformaron en caudales de lodo.
1: Desde la montaña descendieron tierra, escombros y piedras de gran tamaño, los cuales se fluyeron por las arterias viales sin impactar directamente a los vehículos estacionados ni a las viviendas situadas en los extremos de la zona afectada del sur de Quito.
0: Ahí estamos viendo imágenes a propósito de la fuerza con la que bajó el agua, tal como lo describía, como lo describe la nota, con material pétreo, que significa obviamente lodo, piedra, que va bajando con mucha fuerza conjuntamente con el agua en la parte alta. Mucha atención, el Cuerpo de Bomberos de Quito informó que al llegar al sitio la intensidad del deslave había disminuido significativamente. El reporte oficial destaca que los sistemas de desagüe y alcantarillado respondieron de manera eficiente, lo que facilitó la evacuación del agua acumulada y evitó que el lodo ingresara a las propiedades privadas. Y agregarle aquí, de seguro paró de llover en este sector de la ciudad de Quito.
1: Para normalizar la circulación y prevenir nuevos riesgos, la empresa pública metropolitana de agua potable y saneamiento desplegó maquinaria pesada en el lugar. Las cuadrillas trabajan actualmente en la remoción de sedimentos y la limpieza de los semideros que resultaron obstruidos por el material pétreo, garantizando que el sistema de drenaje recupere su capacidad operativa total ante la posibilidad de nuevas precipitaciones.
0: Son las 6:51, faltan 9 para las 7. Por su parte, el servicio de seguridad EQ911 detalló que la tormenta se extendió hacia el norte y centro de la ciudad. Si bien el temporal dispersó a turistas y ciudadanos en espacios públicos, no se reportaron emergencias adicionales de gravedad en otras parroquias. Hasta el momento, el resto de la capital se mantiene sin novedades relacionadas con inundaciones estructurales o formación de socavones.
1: Las autoridades municipales mantienen el monitoreo en las zonas de ladera en el sur de Quito y recomiendan a la ciudadanía reportar cualquier acumulación inusual de agua o agrietamientos en territorios baldíos para evitar incidentes mayores durante la actual temporada invernal. Se prevé que las labores de limpieza en Nueva Aurora concluyan en las próximas horas.
0: Bueno, ahí está el dato con mucha fuerza. Hay que recordar que la historia de los aluviones no es tan positiva. En la capital de la República, si mal no recuerdo, hace tres años, se dio un aluvión bastante fuerte que lamentablemente derivó incluso en muchas pérdidas familiares, pérdidas materiales en este preciso sector, y que hizo incluso que esté presente en aquel momento el presidente de la República en esta zona, en Quito,
1: en la Gasca.
0: Y también en la Gasca, efectivamente. Y lo que se dio, más lamentable todavía, allí sí, lamentablemente hubo víctimas, lo que pasó en Alausí, que también trajo un sinnúmero de pérdidas, un sinnúmero de catástrofes en este sector de la región interandina del país. Son las 6:53 minutos, 6:53 minutos. Oiga, hablábamos del inicio de clases en la región Costa y obviamente también en Galápagos, y hay una versión por parte de la Unión Nacional de Educadores, porque hoy que se inicia las clases en la región Costa y Galápagos, en un contexto donde, según la Unión Nacional de Educadores, cerca del 80% de las instituciones educativas en Manabí y la costa presenta daños en su infraestructura, basados en levantamientos oficiales no atendidos desde el año 2023, que incide, según ellos, en las condiciones de enseñanza.
2: El inicio del ciclo lectivo en la región Costa y Galápagos se desarrolla con alertas sobre el estado de infraestructura educativa. La presidenta de la UNE en Manabí, Kemi Loor, señala el alto porcentaje de escuelas en la provincia que presentan daños en su infraestructura.
3: Según el levantamiento de la información, que no es nuestra, sino de la propia ex ministra de Educación, Alegría Crespo, el 80% de la infraestructura tiene que ser intervenida. Algunas en el 10%, algunas 50%, otra el 80%. En ese porcentaje está. Y las que respecta a sufrir inundaciones por el fenómeno del Niño, ya que adelantaron las elecciones por ese motivo, es un 43%.
2: Sin embargo, contrastó estos datos con el número de intervenciones ejecutadas en los últimos años.
3: Llama mucho la atención cómo el propio Ministerio de Educación, en un boletín de prensa con fecha 23 de abril, pues nos dio la información que han sido atendidas 74 planteles en el año 2025, 58 en el 2024 y en el 2026 apenas 13. Esto suma 145 para las 1000 instituciones educativas que necesitan ser atendidas de manera urgente.
2: A la situación de infraestructura se le suman retrasos en la entrega de textos escolares y uniformes, principalmente en niveles iniciales. En cuanto al personal docente, el sistema educativo registra nuevos ingresos, pero mantiene un déficit estructural de casi 64.000 docentes, según los datos oficiales.
0: Dice el grupo de la Unión Nacional de Educadores que de todas maneras vale la pena saber el contraste necesario o bajo qué parámetros ellos aseguran que el 80% de las unidades educativas en la costa están en condiciones no aptas para dar inicio a clases. El ministerio dice otra cosa. De hecho, tuvimos de invitado al ingeniero Diego Vélez este día miércoles, me parece, sí, el miércoles, en los estudios del canal, y manifestaba de otro índice porcentual en cuanto corresponde a las unidades educativas habilitadas. Ahora, esto se va a conocer, Romario, con el paso de estos días, porque generalmente, si esto ocurre, vamos a escuchar, ya no de la voz del que defiende el tema gubernamental en cuanto corresponde a su gestión, ya no de la voz de la otra orilla de la que está aparentemente dando a conocer estos problemas, sino que finalmente vamos a saber de la propia voz de los estudiantes y de los padres de familia cuál es precisamente la condición actual de las unidades educativas en la región Costa, donde dice la Unión Nacional de Educadores que al menos en Manabí el 80% de las escuelas presentan daños estructurales.
1: Sí, es la información que tenemos y imágenes incluso que estamos observando de diferentes instituciones educativas en la provincia de Manabí. Incluso me parece
0: Pero
1: que...
0: ahí no podemos observar todas, pues no
1: No,
0: podemos
1: no.
0: observar el aparente 80% que dice la Unión Nacional de Educadores.
1: Estas imágenes me parece que corresponden a la unidad educativa Olmedo. Se me hace bastante familiar aquello, la situación de cómo están los baños y diferentes partes de la infraestructura de esta unidad educativa, pero es verdad lo que dice usted, habrá que ver ya cuando los padres de familias y estudiantes, profesores que lleguen a trabajar o a estudiar a diferentes instituciones, vemos la infraestructura o cómo están la infraestructura de estas unidades educativas.
0: Son las 6 de la mañana con 58 minutos. Tenemos información, Romario, por favor, usted la maneja, de actualización de información del ministro John Reinberg en cuanto corresponde a el toque de queda. Primer día de toque de queda a nivel de 9 provincias del país. Usted nos tiene, por favor, y proyectamos en pantalla lo que indudablemente ha dado a conocer el ministro Reinberg.
1: Sí, el ministro Reinberg hace 10 minutos publicó videos en torno a lo que se ha realizado en el primer día del toque de queda, específicamente información desde la provincia de Santo Domingo y también de la provincia de Esmeraldas. No da detalles en torno a los aprehendidos que al menos se observan en imágenes, dice, las fuerzas del orden desplegadas también en Santo Domingo y Esmeraldas durante el primer día de toque de queda. Seguimos trabajando, ahí están las imágenes que presenta precisamente el ministro John Reinberg en torno a este tema. Incluso también en el otro video se ven los aprehendidos. El ministro del Interior es lo que informa hace 10 minutos en su cuenta de X, y también veremos, o al menos estamos atentos a ver qué más sigue informando el ministro del Interior, John Reinberg.
0: Bueno, a la expectativa de aquello entonces. Son las 6, o ya 7 de la mañana, 6:59, en un minuto serán las 7, en un minuto serán las 7, ahí están, han caído algunos ya en el primer día del toque de queda. Hay que recordar un hecho particular, Romario, y esto no le dio buenos réditos al gobierno, es que
1: muy bien, 7 de la mañana, son las 7 de la mañana, hora en todo el territorio continental ecuatoriano. Ya estaremos restableciendo el contacto con Luis. Adelante, Luis.
0: Hola, sí, tranquilo, correcto. Le decía que hay que recordar un hecho particular que no le dio mayor rédito en cuanto corresponde a resultados al gobierno en el anterior toque de queda. Recuerde usted, Romario, que el mayor porcentaje de las personas detenidas en el anterior toque de queda fueron producto de no cumplir con el toque de queda. O sea, personas que andaban por la calle, personas que estaban libando, personas que estaban practicando deporte en las canchas de los barrios. Ese fue el mayor porcentaje de...
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1: Información de última hora que presenta por parte del Ministerio del Interior, evidentemente comandado por el ministro John Reinberg. Veremos a lo posterior también si se da más información acerca de los diferentes allanamientos que se dieron en la ciudad de Guayaquil, en la provincia del Guayas.
0: Tenemos pausa, vamos a volver inmediatamente. Esto es de 6 a 8 en Manavisión Plus y Radio Amiga 90.1. Pausa y venimos con mucha más información aquí en De 6 a 8, gracias por acompañarnos. Doña Gloria Bravo, un abrazo en Manta. Saludos cordiales, está con nosotros como siempre en la sintonía. Gracias por estar. Un abrazo. Vamos a la pausa, venimos, no se vayan. Esto es De 6 a 8, aquí en Manavisión Plus y Radio Amiga 90.1.

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0: A continuar, son las 7:03, tiempo en todo el territorio ecuatoriano, 7:03, tiempo en el país. El aire no huele a caramelo, Romario. ¿Qué pasó con Barcelona? Se recupera Barcelona. Carvajal en el Manta, bueno, ahí también una de cal, otra de arena con el Manta, pero Barcelona no da pie con bola en el torneo ecuatoriano, bueno, y tampoco en la Copa Libertadores.
1: Sí, ya le va sacando ventaja el equipo que está en primer lugar, en este caso Independiente del Valle, que le ganó a la Católica, pero Barcelona con de mal en peor. Trata el técnico de buscar siempre diferentes alineaciones, casi no repite los 11 titulares. Yo al menos creo que ya actualmente, tomando en

0: No pudo Barcelona ni siquiera llegar con peligrosidad, hablando esto al arco del conjunto del Manta, que termina sacando un empate en el Estadio Monumental y a Barcelona lo termina alejando de Independiente del Valle.
1: Sí, lo ha alejado. Ahora, un análisis cortito, ¿no? A mí me parece, Romario, no sé qué opina usted, hoy o este año, mejor dicho, este año, vamos a tener un torneo muy parecido al año anterior, donde va a haber un momento que no vaya quien alcance Independiente del Valle. Claro, ahí queda abierta la chance de que pueda ser el equipo de la Liga Deportiva Universitaria de Quito. Pero de ahí en más, así como van las cosas, nuevamente vamos a ver un deslotado Independiente del Valle, y lo que es, y aquí sí quiero decir, y lo que es peor, y aquí debe ser un llamado a tratar de buscar otra alternativa del sistema del torneo. Vamos a tener una liguilla final totalmente deslúcida, como la del año anterior. Porque no vamos a ver mayor expectativa por quién va a ser campeón. Sí, si bien es cierto, hay la posibilidad de pelear, pugnar por llegar a torneos internacionales. Pero al menos, por el tema de ser campeón, vamos a ver incluso a un campeón con anticipación. Y perdón que lo diga, faltando todavía alrededor de 7 u 8 meses para que finalice el torneo. Pero así como van las cosas, nuevamente vamos a ver un Independiente totalmente superior al resto de equipos en el torneo ecuatoriano.
0: Sí, seguramente. Y esto ya se va constituyendo en que los equipos de la sierra, concretamente en Quito básicamente, terminan dominando el fútbol ecuatoriano en los últimos años. El campeón fue Independiente del Valle del año anterior y el último torneo conseguido por un equipo que no sea de la sierra fue el Barcelona en el año de la pandemia, en el 2020. De allí para acá, Independiente, Aucas, Liga de Quito en dos ocasiones y el último año Independiente del Valle. Y este año también se encamina para que sea un equipo de la Sierra de Quito, como digo, ya son 6 años de nominación que van dominando totalmente el fútbol ecuatoriano, los equipos de Quito, y esto ya como que debería preocuparles a los equipos de otras provincias.
1: Son las 7 de la mañana con 7 minutos tiempo en el país. Hay que recordar, hoy hay Serie B acá en Santo Domingo. Va a jugar Liga Deportiva Universitaria de Puerto Viejo a partir de las 7 de la noche en el estadio Eto Vega, acá en la ciudad de Santo Domingo de los Colorados. Liga llegará aproximadamente a la 1 de la tarde, saldrá a las 9 de la mañana desde la ciudad de Puerto Viejo. Tendrá que pasar la noche acá debido al tema del toque de queda. 7, 8 minutos. Vamos a revisar más información de los compañeros de redacción, estimado Vicente y también Romario, porque el Servicio Nacional de Aduana del Ecuador anunció una reforma que reduce de 5 a 3 litros el límite de bebidas alcohólicas que los viajeros pueden ingresar al país sin pagar impuestos.
0: La medida entrará en vigencia desde hoy, 4 de mayo, y aplica para quienes se arriben por puertos y aeropuertos.
1: Según la entidad, este beneficio fue creado para consumo personal, pero se detectó su uso indebido para abastecer negocios informales, afectando el comercio formal.
0: En el 2024, el ingreso de licor bajo esta modalidad alcanzó cerca de 694 mil litros.
1: Con ese ajuste, el gobierno busca equilibrar el mercado y proteger a productores, importadores que cumplen con la normativa vigente. Son las 7 de la mañana con 9 minutos tiempo en el país. Esto es muy parecido, Romario, a lo que también hablábamos con usted hace algunos meses, cuando se puso los límites en cuanto corresponde a el pago de impuestos ante la llegada permanente de productos fuera del país. Decíamos que hay que también buscar el equilibrio y buscar la posibilidad de que la competencia se ajusta, que la competencia sea leal, no desleal, y que indudablemente quien pague impuestos, quien paga empleados, quien gasta en nóminas, no puede verse perjudicado por personas que no lo hacen. Aunque no nos guste, porque de seguro, Romario, la

0: categoría de personas traen estos productos. De hecho, ¿quién no lo ha hecho cuando hemos viajado fuera del país? Yo lo he hecho, he traído, pero para regalar o para consumo propio, pero no para el negocio. Porque aquí sí yo me pongo en la posición del señor que es importador, del señor que cumple con todos los requisitos para importar bebidas alcohólicas. Y para importar bebidas alcohólicas no es decir solamente yo soy importador de bebidas alcohólicas. Para ser un importador de bebidas alcohólicas o para importar cualquier tipo de producto desde fuera del país hasta el Ecuador, se necesita cumplir un sinnúmero de requisitos. Dentro del más importante es pagar una gran cantidad de impuestos, Romario. Es pagar una gran cantidad de tributos. Y sobre todo, generalmente estas empresas manejan pues una nómina de empleados que pagar. Y si viene don Luis Alberto, se va fuera del país, ingresa 5 litros, le vende una botella de Johnny Dorado, se la vende en $70, cuando en el establecimiento que paga nómina de empleados, que paga impuestos, que paga tributos, vale $100. Entonces viene don Romario y le compra la botella a Luis Alberto, que solamente la vende a 70. Entonces hay un perjuicio para quien cumple con la norma. Porque hay que ser
1: Sí.
0: equilibrados. Y me parece a mí, aunque de seguro no van a estar de acuerdo muchos que se dedican a esto, me parece una medida bastante equilibrada el tema de reducir los litros de licor sin impuestos que lleguen precisamente al país. Ya sé, no hay trabajo, algunos se dedican a eso, pero también nunca hay que olvidarse del que genera trabajo y del que
1: Sí,
0: paga impuestos y tributos.
1: hay varios ítems que se deben de cubrir las personas que importan alcohol, licor desde otros países, y estos temas cuestan, ¿no? Porque no son procesos que incluso terminan siendo fáciles para la adquisición de poder importar productos de otros países. Documentos de controles previos, etiquetado fiscal, registros sanitarios, pago de tributos en el tema de los
0: Terminan siendo
1: impuestos, de los
0: fáciles
1: aranceles
0: para
1: que
0: la
1: se deben
0: adquisición.
1: de cancelar. Hace algunos meses, como usted ya bien lo hacía énfasis cuando se dio este tema de regular también las importaciones por parte de estas tiendas virtuales que se daban por parte de los ciudadanos y que incluso también se dio a dar para temas de diferentes negocios. Se lo reguló esto por parte del gobierno y nuevamente lo hacen ahora con el tema de los licores, que sí había visto yo en redes sociales se ve bastante aquello de las personas que primero ofertaban en aquel entonces sobre la importación de diferentes productos. Ahora también con el tema de la venta de botellas de alcohol que se permitían, que eran 5 litros por persona, ahora serán 3 y a mí me parece que es una medida que regula evidentemente este tipo de situación que ya se la estaba enfocando básicamente para negocios personales.
0: Bueno, usted ha indicado todo lo que hay que cumplir y creo que hay que enfocarse allí. Todo lo que hay que cumplir para que se den cuenta, ¿no? Todo lo que hay que cumplir para ser importadores. También hay que pensar, insisto, aquí la clave es esto: pensar, reflexionar también con quienes pagan tributos, pagan impuestos y hay algo fundamental aquí para quienes generan empleo, para quienes tienen que vérselas a fin de mes para poder pagar una nómina. O sea, yo me voy fuera del país, voy con mi familia, familia de 3. O sea, puedo ingresar 15 litros de alcohol. Entonces ya le ponía el ejemplo. Viene Luis Alberto, me está ofertando una botella en $70, que donde el señor que importa, que ahí es justo una cadena, porque el señor que importa le vende al establecimiento comercial. Hay un señor en Cuenca que importa, por ejemplo. Este señor le vende a las licorerías en el país. Y el señor de la licorería también tiene empleados. Y el señor de la licorería también paga un valor adicional. Entonces viene don Luis Alberto, le venden $70 esa botella, que en el establecimiento vale 100. Hay que pensar siempre, insisto, en lo difícil que es hacer empresa en el país. No es fácil. Hay que pensar en quien genera empleo, en quien paga tributos, en quien paga impuestos. 7:15 minutos. Tenemos que pagar, a propósito de pagar, pausa, Romario, ¿no?
1: Sí, corte comercial.
0: Bueno. Bueno, vamos a la pausa comercial. Retornamos inmediatamente. Esto es de 6 a 8 aquí en Manavisión Plus y Radio Amiga. No se vayan, ya venimos.

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0: Seguimos, son las 7 de la mañana con 17 minutos. 7 de la mañana con 17 minutos, tiempo en el país. Vamos a revisar, Romario, lo que presenta el día de hoy como titular los medios impresos de Ediasa, tanto el diario como La Marea, el día de hoy. Atención, esta es la portada del diario que presenta como titular lo siguiente: siguen apostando por Crucita, siguen apostando por Crucita. Turismo, nuevos negocios abren sus puertas en este balneario con un crecimiento de hasta el 8%, aunque piden más seguridad. Esto en Crucita, la parte superior, como estamos observando, más de 350 mil alumnos vuelven hoy a las aulas. Seguimos revisando información que presenta el diario en su portada principal: 191 productos nacionales pagan nuevo arancel para entrar a Colombia. 191 productos nacionales pagan nuevo arancel para entrar a Colombia. En Ecuador, oiga, una locura. Más de 100 mil fans esperan a la bichota. Ya no hay entradas para Karol G, Romario y televidentes. Fue una locura. Tres conciertos que va a dar en enero Karol G en el Ecuador. Y allí van a revisar ustedes información en espectáculo de El Diario. Casos de cáncer de piel crecen en jóvenes. Atentos, esto en la salud. Casos de cáncer de piel crecen en jóvenes. Revisamos información de la contraportada, que indudablemente, como siempre, como todos los días, trae noticias de la Crónica Roja. Atención desde Santo Domingo. Desde acá en Santo Domingo, familia muere en accidente. Dos hombres y una niña fallecieron en choque contra un bus. Ahí observamos en pantalla, familia muere en accidente. Vamos a Puerto Viejo. Se meten a su casa y la matan. Se meten a su casa y la matan. Esto en Puerto Viejo. Mientras que en Santa Ana capturan extorsionadores de comerciante. En Santa Ana está resultando efectiva la acción policial. No es el primer caso de capturar a extorsionadores y secuestradores. Revisamos información también de la columna de opinión del día de hoy en el diario, lo que escribe Rafael Saltos Rivas: esa economía mata. Hace pocos días el Papa León XIV hizo suyas unas palabras del Papa Francisco, en las que hizo un llamamiento, tenemos que decir no a una economía de la exclusión y la inequidad. Esa economía mata. Ustedes pueden seguir leyendo el artículo de opinión de Rafael Saltos en el diario, en la sección de opinión, que escribe el día de hoy Milton Ricardo Bowen Rivera. Charapotó, una aspiración que no admite más espera. Han pasado años desde que con convicción y responsabilidad histórica sostuve que Charapotó no es una parroquia más, es una tierra con identidad propia, forjada desde su fundación en 1534, una potencia productiva y cultural que se cuenta entre los pueblos más antiguos y representativos de Manabí. Ahí pueden seguir leyendo aquello en el diario. Milton Bowen hoy habla de Charapotó. Revisamos qué dibuja Gepetto el día de hoy. Mucha atención, aquí está el dibujo de Gepetto el día de hoy. Hoy inician las clases, pero la realidad de muchas escuelas sigue igual. Ahí está la escuela donde está la infraestructura en mal estado, techos dañados, paredes agrietadas, pisos deteriorados, falta de mantenimiento. Según la UNE, 5.411 establecimientos necesitan reparaciones, baños dañados, sin agua potable, aulas sin ventilación, riesgo para los docentes y estudiantes. Los niños tienen derecho a una educación digna y segura, es hora de arreglar nuestras escuelas. Dice allí un niño, así como vamos a aprender, es el dibujo de Gepetto el día de hoy en el diario. A propósito del diario, revisamos cuál es el editorial del diario hoy. Bomberos sin recursos, una deuda del Estado. Ecuador debe repensar el modelo de sus cuerpos de bomberos. La competencia puede permanecer en los municipios, pero el financiamiento no puede seguir siendo un problema exclusivo. El Estado tiene la obligación de garantizar un estándar mínimo de servicio en todo el territorio. Es parte del pensamiento de El Diario el día de hoy. Bomberos sin recursos, una deuda del Estado. Recuerden ustedes, queridos amigos, que El Diario es una tribuna del pensamiento para el que tenga una idea que sembrar, una verdad que difundir. Eso en El Diario. Usted nos entrega La Marea, Romario. Adelante.
1: La Marea, que presenta los siguientes titulares. La Marea, que está a 50 centavos, a 50 centavos, la edición de hoy lunes 4 de mayo, perdón. Ahí está La Marea, la edición para el día de hoy, dice en la sección personaje, dice Serpico, el agente que puso en jaque a la policía. Ahí está la información que pueden extender en La Marea. Más abajo dice, capturan al asesino. Darling Mora, 25 años, desayunaba en un local en la playa de Tarqui cuando fue atacado a balazos. La policía detuvo al supuesto sicario que viajaba en una moto. Ahí está la información. Crecen los paneles solares y piden su regulación. Esto en Manta. Ahí está. En el tema del día, allí también se puede observar los asesinos seriales y su impacto en el Ecuador. Ahí está el tema del día.
0: Oye, que a propósito de asesinos, Romario, a propósito de asesinos seriales, están vendiendo la casa en Guayaquil, ahí vemos en la fotografía a esta dama, están vendiendo la casa de la estranguladora de Guayaquil, a quien estranguló a su propia madre, a quien
1: Andreína
0: escondió una
1: lavadora, Lamota.
0: A la Andreína señorita Lamota. Mi pregunta es, ¿quién comprará la casa de la mota? Yo ni loco.
1: Difícil, ¿no? Difícil que uno quiera adquirir esa vivienda.
0: Yo ni loco. De seguro va a haber muchos interesados, pero yo ni loco.
1: Sí, seguramente. Seguramente. Veremos entonces quién será el comprador de la casa de la señorita La Mota, de 32 años, quien está ya en prisión. Ahí la información de la portada de La Marea. En la contraportada, tema deportivo, vemos lo siguiente: César Farías, técnico de Barcelona, asegura que hay una guerra interna que golpea al equipo. Crisis de Farías, la crisis de
0: Recién
1: Farías,
0: se entera.
1: La crisis de Barcelona. Sí.
0: Recién sí. Se entera. Esas crisis internas son el cáncer de Barcelona.
1: Sí. E incluso en su rostro, cuando se lo enfocaban por parte de la televisión en el último partido, cuando se dio el penal, la decisión de penal primero por parte del árbitro, la cara de Farías lo decía prácticamente todo. Contra el árbitro.
0: Mire, yo creo, Romario, que el próximo partido va a ser una prueba de fuego para el señor Farías, como va a ser una prueba de fuego hoy para Raúl Duarte. Ponga la atención, Romario. Hoy en Santo Domingo va a ser una tremenda prueba de fuego para el paraguayo Raúl Duarte en Liga Deportiva Universitaria de Puerto Viejo. Se la dejo allí,
1: Sí, los resultados tienen que ir de la mano. Yo creo que con malos resultados no se puede sostener. Incluso los técnicos de estos equipos deberían tener ya pruebas, incluso filtros para, no filtros, sino más bien resultados en estas fechas, tanto en la Serie A del fútbol ecuatoriano con Barcelona, como en la Serie B con Liga Deportiva Universitaria de Puerto Viejo. Contra el árbitro, ahí está la imagen, José Eltín Angulo, varios reclamos frente al árbitro Alex Cajas, quien fue el central en ese partido del Manta frente al Barcelona. Ahí está también más abajo, un bombón, dice la chica, que sale el día de hoy en la edición 4 de mayo
0: del 2026. O sea, no es una bomba, ¿no? No es una bomba, es un bombón.
1: Un bombón, así se determina a la chica de la edición de La Marea, que son los titulares principales que muestra en su edición del día de hoy, 4 de mayo.
0: Ahora ella es un bombón, pero a la final, para bailar, ella es una bomba. Son las 7 de la mañana con 25 minutos, 7 de la mañana con 25 minutos. Vamos a continuar antes de la siguiente pausa comercial con información de los compañeros de redacción, porque el Papa ha denunciado ataques a la prensa. El Papa León XIV recordó a los periodistas víctimas de la violencia durante la Jornada Mundial de Libertad de Prensa celebrada este 3 de mayo.
1: Al finalizar el rezo de Regina Coeli, el pontífice lamentó que que este derecho fundamental sea vulnerado en distintas partes del mundo, tanto de forma evidente como oculta.
0: Asimismo, rindió homenaje a reporteros que han perdido la vida en guerras o conflictos mientras ejercían su labor informativa.
1: El Papa subrayó la importancia de proteger la libertad de prensa, especialmente en un contexto global donde su ejercicio enfrenta crecientes amenazas.
0: Su mensaje se suma a las preocupaciones internacionales por el deterioro de este derecho para la democracia. Ayer entonces en el Regina Coeli, el pontífice lamentó que el derecho fundamental de libertad de expresión y de prensa sea vulnerado de manera permanente. 7:27, 7:27, tiempo en todo el territorio ecuatoriano. Este se dio ayer en la Plaza de San Pedro. Tenemos pausa comercial, venimos con más información aquí en De 6 a 8 en Manavisión Plus y Radio Amiga 90.1. Vamos a ir a la siguiente pausa, no se vayan, ya venimos.

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0: Seguimos con más información, son las 7 de la mañana con 29 minutos. 7 de la mañana con 29 minutos, ya tenemos el contacto con nuestra invitada del día de hoy, Pacha Terán, que nos acompaña, dirigente indígena, candidata a la vicepresidencia de la República. Un placer saludarla y volver a conversar con usted. ¿Cómo le va? Buenos días, Pacha.
1: Buenos días, ¿cómo están? Qué gusto a todos los seguidores y seguidoras de Mana Visión, Ali Punya Tacharipashunchi.
0: Hemos visto de manera activa, Pacha, en torno a este proceso de revocatoria del mandato al presidente de la República, Daniel Noboa. ¿Cómo va ese tema? Cuéntenos.
1: Como primer requisito para poder continuar con esta revocatoria, es indispensable observar las actuaciones de la señora Diana Tamayr y el señor José Merino, ambos consejeros del Consejo Nacional Electoral, que actúan, ¿sí?, porque su hermano y su hermana están como servidores públicos en Estados Unidos, en el consulado de Queens, o porque Merino tiene los favores a casa desde el Estado ecuatoriano, lo cual la doctora Nájera ha dicho públicamente que debería ser procesos revisados por la Contraloría. ¿Sí? Entonces, estas actuaciones de los dos consejeros nos exige pensar que son operadores de gobierno, sobre todo las actuaciones que hacen insistentemente y ya de manera hasta enfermiza de querer buscar la quinta pata del gato para ilegalizar organizaciones políticas que están, ¿no es cierto?, dentro del Consejo Nacional Electoral. No han podido aplicar la solicitud de reclusión, no han podido aplicar tampoco la solicitud de corrección, han tenido que aplazar solo con el objetivo de poder cumplir el capricho al niño rico de Carondelet, de tal forma que la actuación de ellos es totalmente operable para favorecer al gobierno. Y si ellos continúan dentro del Consejo Nacional Electoral, no tenemos una garantía de la democracia del país, porque no ha sido suficiente con esto, sino que también adelantó las fechas de las elecciones seccionales e incluso impone sanciones, ¿no es cierto?, a alcaldes. Entiendo que el alcalde de Puerto Viejo ha sufrido también una sanción, aún siendo uno de los favoritos para la reelección, así como también lo ha hecho de manera deshumanizada con el alcalde de Guayaquil, el compañero Aquiles. Entonces, todo esto viene realizando, ¿no es cierto?, desde el Consejo Nacional Electoral, sin sumar todavía las sanciones que han puesto de manera ridícula tanto a la CONAIE, a la UNA, a la UGT y a Días Unidos, solo por el hecho de haber sido parte de la campaña por el no en la consulta popular. Entonces, realmente la condición del pueblo, más del 50% de la población quiere firmar, más del 70% de la población y otros indicadores hablan del 80% rechazan a la gestión de este gobierno. Entonces, es importante la renuncia de la señora Diana Tamayr y del señor Merino para que se pueda garantizar cualquier proceso democrático en el Consejo Nacional Electoral y dar paso vía libre a la revocatoria. El 24 de mayo se cumple el año de gestión, ¿no es cierto?, que también se han interpretado a su modo, y estaremos el 25 organizándonos para que las respectivas organizaciones y el comité presenten la solicitud al Consejo Nacional Electoral.
0: ¿Usted cree, Pacha, que esto pueda darse, hablando de las renuncias, porque después ya hablaremos de temas técnicos en cuanto corresponde a la recolección de firmas, pueda darse en sí, ya hablando en la realidad, la renuncia de estos consejeros, tomando en consideración el hecho incluso de que en noviembre hay seccionales?
1: Por supuesto, es que la renuncia puede darse en cualquier momento, mucho más cuando se requiere, cuando es parte de uno de los requisitos básicos para tener una garantía básica para la democracia del país.
0: Vamos a hablar del tema de las firmas. Hay que recoger una gran cantidad de firmas. ¿Ustedes están conscientes de que es un trabajo arduo que se tenga que realizar? Hoy, aparte de los indicadores que ustedes tienen del rechazo al gobierno, que vimos por ahí dos encuestas hace algunas semanas o hace un par de semanas, en torno al rechazo, sí, efectivamente, que hay con el gobierno, pero que no llega al 80% que ustedes manejan, pero en todo caso, eso no es tema de discusión. Ustedes dicen que más o menos el 80% de rechazo. Siendo así, ¿cuál sería el método a aplicar para lograr tener las firmas necesarias para activar este proceso que está precisamente enmarcado dentro de nuestra Constitución de la República?
1: Mira, en este momento el Ecuador, como te digo, el Ecuador tiene estos indicadores, no porque yo lo esté recopilando, sino porque hay fuentes, ¿sí?, que así lo están demostrando, de tal forma que lo que sí sabemos, por ejemplo, es que no hay resultado de este desgobierno. Este es un desgobierno, es un secretario del FMI en el Ecuador. Hoy, estos días nomás, ya estamos viendo cómo se ha desorganizado toda la sociedad ecuatoriana por un toque de queda que no da excepciones ni siquiera al sector de transporte. Ya el señor Luque dijo que este mes será el último mes de subsidios para el transporte, y ahí os solicito, pido una consideración al sector de transportes, ¿no es cierto? Porque no pueden limitarse a hacer una matemática simple de decir, bueno, el combustible subió y se suben los pasajes. No es así, porque todos los meses, absolutamente todos los meses, de acuerdo a la política de este gobierno, el combustible va a subir siempre el 5%, siempre el 5%. Eso significa que estamos en una política chulquera del señor Noboa y que no va a ser jamás suficiente subirnos el pasaje a nosotros como usuarios, de tal forma que requerimos tener otras alternativas, y parte de esas alternativas democráticas justamente es hacer cumplir el derecho participativo, democrático y constitucional de la revocatoria de mandato, lo que significa que en los diferentes espacios nacionales, cantonales y provinciales, pues tengamos que organizarnos desde diferentes comités, desde diferentes tipos de organización, desde los campesinos, los estudiantes, desde los diferentes sectores, de tal forma que, ¿no es cierto?, podamos cumplir con este derecho, porque es un derecho al cual estamos nosotros acudiendo, es un derecho en el que hemos ratificado en la Constitución del 2008 y que lo ratificamos en las recientes consultas. Y por ahí también pedimos a la población ecuatoriana una objeción de conciencia para que, pues, ni siquiera se tiene en el Ecuador, como es la lista 7. Y si es que se tiene candidatos, pues negar los votos a esa lista que tanto daño nos hace en el país.
0: En ese marco, Pacha, se anuncia desde la parte interna en Carondelet, de fuentes internas incluso, de una posible reestructuración del gabinete del gobierno del presidente Daniel Noboa. ¿Cree que esto sea una especie de reacción ante el, digamos, que malestar ciudadano que existe en el Ecuador en torno al gobierno?
1: No le escuché, estimado compañero, por favor, si me puede repetir.
0: Sí, le decía que desde fuentes internas de Carondelet se conoce de que en estas horas habrían algunos cambios en cuanto corresponda a los ministerios en el gobierno nacional. Le pregunto, ¿cree usted que esto sea una especie de reacción ante malestar ciudadano que existe en torno al gobierno nacional?
1: No, solamente es parte del show mediático que el gobierno intenta imponernos en cualquier momento, como así lo hizo en el famoso allanamiento a CENEL, cuando realmente él mismo es el gerente, y por otro lado el ejecutivo no puede involucrarse, no puede inmiscuirse dentro de los procesos del Poder Judicial, ni mucho menos los ministros o sus mejores amigos periodistas. Eso es un show y además es ilegal. Entonces, lo que están ahora queriendo hacer cambios ministeriales, no hay un cambio de estructura, sino solamente de fondo y de rostro, porque solo lo van a poner como el ministro Chang, después del escándalo de corrupción que tuvo en la cartera de energías, ¿no es cierto?, lo ubicaron dentro de la Embajada de Colombia. O como es con la señora Manzano, después de todo este escándalo de los 150 millones de Progen, le están ubicando en la Embajada de Reino Unido, así como los favores para Diana Atamaid está siendo su hermano ubicado dentro de las comisiones diplomáticas de Estados Unidos. Entonces, eso es lo único que hacen, porque este gobierno lo único que puede hacer es sumar todos los montos de recursos económicos para sus bolsillos, porque nadie está revisando qué sale en el avión presidencial, nadie está revisando cuánto ¿no es cierto?, de las inversiones internacionales, son activos con posibilidades de retorno al país. Eso no está revisando absolutamente nadie. ¿Cómo es posible que el día de las madrugadas de hoy día la Policía Nacional tenga que estar teniendo conflictos con los militares, ¿no es cierto?, porque han sido involucrados en posibles tráficos de combustible? ¿Y quién maneja los combustibles en su mayor cantidad, en montos tan grandes? Es justamente el señor Santiago Noboa, hermano del presidente Daniel Noboa. Entonces, lo que el Ecuador necesita aquí es un cambio total de gobierno. Y es por eso que en la marcha del 1 de mayo se ha dicho claramente: o se cambia o el gobierno cambia, o cambiamos de gobierno, porque el mandante superior en el Ecuador y en el mundo somos los pueblos de cada país. Y en este caso, el pueblo ecuatoriano es el mandante del gobierno nacional, así como también de la señora Tamayit. De ahí el interés y la necesidad y la preocupación de que la señora deje esta cartera de Estado, así como el señor Merino, porque además, aunque el Consejo de Participación ya la han declarado como consejera eterna, lo más coherente y lo más ético es que dejen estas carteras por el bien del país, porque no estamos hablando solo de esta generación, estamos hablando de vidas de generaciones que nos van a venir viniendo, y que hoy por hoy en los hospitales se mueren la niñez, la infancia, no puede tener atención, los médicos están poniendo de sus bolsillos para los medicamentos, y lo único que ha crecido aquí son las farmacias. ¿Y quién se beneficia? Los sectores privados.
0: Usted dice, o cambia el gobierno, o cambiamos el gobierno. Significa que de todas maneras se deja esa posibilidad de mejoras, de rectificaciones por parte del gobierno.
1: Por supuesto, cuando deje de ser secretario del FMI, cuando respete el cuando se permita respetar la soberanía nacional, no con militares, nuevamente en militares estadounidenses, tanto en Galápagos como en el resto del país. Cuando el señor deje de priorizar la deuda externa para priorizar la inversión nacional, cuando el señor mire al país y por lo menos aprenda a cantar el himno nacional, por supuesto que puede rectificar y de manera acelerada. Pero como vemos que es imposible, pues el ecuatoriano y ecuatoriana de a pie hemos decidido ir por la revocatoria de mandato como uno de los ejercicios democráticos y de participación que tenemos en el país. Muchas gracias, estimados amigos de Manavisión. Tengo que retirarme.
0: Bueno, lamentable, lamentable no poder seguir conversando con usted. Son las 7 de la mañana con 42 minutos. Gracias a Pacha Terán, ex candidata a la vicepresidencia de la República, dirigente indígena. Gracias por acompañarnos. Lamentable, nos dejó ahí en la entrevista prácticamente a medias. Venimos después de la pausa.

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0: Seguimos con más información, son las 7 de la mañana con 44 minutos. Quiero pedirle disculpas a los televidentes y voy a pedirle disculpas a nombre de la señora Pacha Terán, porque no es la primera vez que esto pasa, no es la primera vez que esto ocurre. Estamos teniendo un diálogo interesante, fluido, respetando posiciones, respetando criterios, respetando temas ideológicos, porque esa iba a ser mi siguiente pregunta. Si es que lo que ella decía en torno al FMI, en torno a la presencia de militares extranjeros, lleva a un tema más allá que de gobierno, sino que de ideologías y de pensamiento, pues lamentablemente ella algo tuvo que hacer y cerró, tomó la decisión unilateral de dejar la entrevista. En todo caso, ustedes han visto, ustedes han escuchado, y esto sí, insisto, no es la primera vez que ocurre esto. Yo sí creo que hay que tomar en consideración, no me corresponde a mí porque yo no manejo agendas de entrevistados, tomar en consideración para una próxima oportunidad, porque insisto, no es la primera vez que esto ocurre. La entrevista ha quedado allí prácticamente a mitad de camino. En todo caso, ustedes han sido testigos, estábamos teniendo un diálogo bastante importante y fluido con la candidata, con la ex candidata. De hecho, incluso le iba a preguntar si iba a ser candidata en las elecciones seccionales. Insisto, la entrevista quedó allí a medias con nuestra invitada, que de seguro algo tuvo que hacer, tal vez agenda. La entrevista estaba para las 7:15, estamos en contacto con ella 7:27 más o menos de la mañana. En todo caso, así se dio, allí algo más faltó en torno a la entrevista con la señora Pacha Terán, y en todo caso
1: 7:46 es correcto, sí, allí lamentablemente no se pudo continuar con el diálogo importante con Pacha Terán, dirigente indígena, acerca de diferentes temas de conocimiento a nivel nacional, como la revocatoria que se intenta por parte del movimiento indígena hacia el presidente de la República, Daniel Noboa. Ya estaremos retomando el contacto con nuestro compañero. Son las 7:46, 7:46, tiempo en todo el territorio continental ecuatoriano. Seguimos con más información, aquí en Manavisión Plus, porque se habilita un link, se habilita un enlace para que las personas puedan postular a vacantes en la construcción del Capitan Shopping. La medida se enmarca en el inicio del proceso de contratación de personal que acompañará en el desarrollo de la obra. Héctor Párraga, gerente de Porto Vivienda, informó que la empresa constructora y el alcalde Javier Pincay acordaron difundir la plataforma para que los interesados completen los formularios según su experiencia laboral. Inicialmente se compartirá información de cómo las personas deben acceder a la plataforma y cómo deberán llenar sus datos. Habrá vacantes para albañiles, soldadores, fontaneros y otras ramas. Párraga indicó que la empresa constructora hará las respectivas entrevistas para escoger a las personas que van a trabajar en la construcción del mall y que se construye en los terrenos del ex aeropuerto en la ciudad de Puerto Viejo. Ahí está la información, 7:48, se habilita link, un enlace para que las personas puedan postular para el Capital Shopping.
0: Hay que indicar que esto es una inversión privada y que esta generación de empleo precisamente es gracias al trabajo que realizan los inversionistas que adquirieron, que compraron estos lotes de terreno en la pista del ex aeropuerto de Puerto Viejo. No sé si se me escuchó, tuve un inconveniente de señal. Quiero primero saludar a Juan Pablo Trampos, que va rumbo a su trabajo. Un abrazo, querido compañero, rumbo a la Olián en Manta a laborar como todos los días. Un abrazo, Juan Pablo. No sé si se me escuchó, Romario, lo que hablamos de la entrevistada.
1: Sí, sí.
0: O sea, es lamentable. Ah, ya, sí se escuchó. O sea, sí. Es lamentable, voy a ratificar, que ella haya tenido que abandonar la entrevista. Ustedes son testigos del diálogo respetuoso, fluido, que estábamos teniendo. Yo tenía 3 o 4 preguntas más para realizarle, incluso la posición de ella ante lo que dijo Marlon Vargas, presidente de la CONAIE, que no van a actuar en apoyo al proceso revocatorio al presidente de la República, Daniel Noboa. Le iba a preguntar si el tema era más ideológico que de gestión, porque me habló de la presencia de militares extranjeros, habló del tema del Fondo Monetario Internacional, que generalmente escuchamos con posiciones ideológicas, que también son respetables, obviamente, pero le iba a preguntar si más que rechazo a gestión, era rechazo a ideología. Y también, obviamente, le iba a preguntar si iba a ser candidata en las elecciones seccionales. No es la primera vez que ocurre, ni es el primer medio en donde la señora dama Pacha Terán deja abandonada una entrevista. Entiendo que tenía agenda y tal vez tenía otra entrevista. Entiendo, pero no se conectó a la hora que estaba prevista, que era 7:15. Es un tema a considerar a lo posterior para quienes también tienen la agenda respectiva en torno a los invitados en este espacio informativo. 7:50, y esto está tan rápido, ¿no? Se termina un feriado y viene una fecha que, si bien es cierto, no es feriado, pero que dinamiza economía. Usted nos tiene información, Romario.
1: El Día de la Madre genera altas expectativas desde el sector comercial en Puerto Viejo. Desde negocios de electrodomésticos hasta restaurantes señalan que esta fecha anualmente llega hasta duplicar las ventas. Asimismo, muchos locales optan por poner promociones para los obsequios de ese día.
2: A pocos días de la celebración por el Día de la Madre, ya se palpa mayor dinamismo en el comercio local de Puerto Viejo. Los electrodomésticos siguen ocupando los primeros lugares entre los regalos predilectos para este día. Según Marlon Delgado, del Almacén Santa María, el movimiento se registra en días anteriores, pero durante ese fin de semana las ventas pueden llegar hasta casi duplicarse.
3: La expectativa ha crecido bastante, incluso hay clientes que ya han venido a preguntar, han cotizado y tienen lista ya prácticamente su compra. Claro. Siempre los hijos buscan cocina, refrigeradora, un televisor para la mamita, para las abuelitas, que también son una madre para ellos también. Así sí se mueve bastante, digamos. Si hablamos, se vende un 50%, se vendería un 90% prácticamente.
2: Otro de los regalos predilectos son los cosméticos y accesorios. Esto lo confirma Noelia Durango, de Leja Makeup, quien indica que la ciudadanía cotiza con anticipación.
4: Han venido incluso hasta chicos a venir a preguntar sobre los productos o combos así para regalarles a las madres. Preguntan sobre sombras, que es lo que más utilizan, sombras oscuras, espejitos, labiales fuertes. Sí, vamos a hacer conjuntos para que puedan venir a comprar.
2: ¿Desde qué precios oscilarían, por ejemplo?
4: Desde $10.
2: Por otra parte, algunos negocios se aprovechan para impulsar promociones en torno a la fecha.
5: Ahorita estamos con unas ofertas increíbles por el Día de la Madre, ya que se acerca el Día de las Madres. Tenemos sandalia desde $4.99, zapatillas que son súper cómodas. 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
2: Desde el sector gastronómico y de restaurantes indican que la afluencia generalmente suele llegar a tope durante ese fin de semana, por lo que algunos establecimientos se preparan para ese día con eventos especiales para las homenajeadas.
6: Cuando son fechas especiales como Día de la Madre, Día del Padre, sí hay una mayor afluencia de clientes. Entonces, nuestras expectativas son altas de poder abarcar la mayor cantidad de clientes posible. Nosotros para el día sábado 9 tenemos un show de música en vivo en la noche. A partir de las 8 de la noche vamos a contar con un show de música en vivo para todas esas mamitas que van a venir a disfrutar. Tenemos un menú diverso, un menú amplio para que ellas puedan degustar la comida típica aquí en Manabí.
2: El Día de la Madre continúa posicionándose como una de las fechas más importantes para el comercio local, generando expectativas positivas en distintos negocios, que ven en esta celebración una oportunidad para reactivar sus ventas y fortalecer la economía de la ciudad.
0: Son fechas que indudablemente, como hablamos siempre con usted, Romario, dinamizan la economía en el país. Ahora después son gustos, hay madres, y yo las entiendo, que dicen, no, pues a mí no me regalen algo para la casa, porque para la casa ya es obligación de tener, por ejemplo, a mí no me regalen por el Día de las Madres una cocina, no, solamente pongo ejemplos, no quiero dañar del negocio de nadie. De hecho, don Marlon Delgado dice que han incrementado las ventas, pero digo, hay gustos y gustos, porque yo sí he escuchado a muchas madres que dicen, no, pues a mí no me estén regalando una refri, a mí no me estén regalando una olla para cocinar, a mí no me estén regalando una freidora de aire, a mí no me estén regalando una cocina. Y yo las entiendo, y de hecho comparto con las madres que dicen aquello. ¿Por qué? Porque en la casa debe haber eso, pues algo básico, que debe haber estos temas, ¿no? O sea, en la casa debe haber una refri siempre, debe haber una cocina, debe haber un microondas, debe haber una freidora. O sea, es algo, digamos que algo prácticamente básico en torno a la presencia en una casa o en algún hogar. Después yo voy del lado de a la madre, hay que verla bonita, regálele un cosmético para que se vea bonita. A mí particularmente me gusta siempre que la mujer esté bien, que se la vea bien arreglada, que salga cambios, regálele un cambio de look, regálele una queratina para el cabello. Yo voy por esa línea, ¿no? Por un tema maquillaje, un skincare, un vestido, unas zapatillas, un tinte para el cabello, el tema de llevarla a comer. Yo voy por esa línea, de darle tal vez un ramo de flores. Voy más por esa línea, porque, insisto, yo entiendo y estoy de acuerdo con las madres que dicen, a mí no me regalen una cocina. Porque la cocina debe haber en la casa, pues, Romario.
1: Sí, concuerdo totalmente y voy por esa línea. Prefiero siempre que toca dar este tipo de obsequios, algo que al menos aporte en su belleza, ¿no? Un día de spa también podría estar incluido en aquel tema de masajes y todo aquello que evidentemente también hacen sentir mejor a la mujer, en este caso a las madres, en este día que es bastante movido, económicamente es muy movido. Eso se ve a nivel nacional y Puerto Viejo no es la excepción.
0: 7:56 PM. Oiga, le envían saludos desde acá de Santo Domingo, desde el restaurante Barcelona, que lo están viendo en tremenda pantalla. Dice, saludos para Romario. Ellos me han preguntado por qué no ha venido. Yo les he explicado, porque usted ya no puede, pero no ha venido es porque no podemos salir los dos, pues uno tiene que quedarse allí en estudio por cualquier situación. Ellos me decían, no, será por otra cosa, porque vimos por ahí una foto en redes sociales. No es por eso. No es por eso, es que tiene que quedarse uno en estudios centrales por cualquier situación de señal, generando el noticiero desde acá, desde exteriores. En todo caso, ahí está el saludo para usted, Romario, ¿eh?
1: Saludos para la gente en Santo Domingo, esperamos en cualquier momento estar por allá. Para Carlos Ian, para toda la gente de Restaurante Barcelona.
0: Lester allí le envía saludos, Lester Zambrano. Ah, sí, Lester, y don Carlos para ella. Celorio también.
1: Saludos para ellos, esperemos estar por allá y degustar esa rica comida en Restaurante Barcelona.
0: Son las 7:56 PM, tema importante. El cáncer de piel se mantiene como el segundo con mayor incidencia en Manabí en este 2026. Revisemos esta información de los compañeros. Adelante.
2: Entre las recientes jornadas de intensa radiación en Manabí y gran parte del país, la dermatóloga del Hospital Oncológico Solca, Carolina Ortega, recordó que el cáncer en la piel ocupa los primeros puestos en la lista de mayor cantidad de incidencia de esta enfermedad en la provincia, especialmente en casos de pacientes más jóvenes o en zonas costeras, donde la ropa suele ser más ligera, provocando mayor exposición dañina.
7: Una incidencia altísima que ocupa el primer lugar a nivel de Ecuador y en los países de mayor exposición o mayor zonas de radiación solar. Y Ecuador está en una zona estratégica del planeta donde la radiación acá es prácticamente vertical, o sea, es directamente proporcional a la exposición. Entonces, sabemos que la población más joven siempre tiene tendencia a exponerse de forma más temprana y que el daño solar es acumulativo. Que el cuidado se hace desde la infancia, ya que el daño solar empieza desde el momento en que nos empezamos a exponer de forma indiscriminada al sol. Y tener presente que el niño, cuando vivimos en zonas playeras o en zonas muy costeras o muy solares, la exposición es de edades tempranas, ¿no?
2: Según las cifras de esta casa de salud, el cáncer de piel en el 2025 cerró el primer puesto con 362 pacientes, mientras que este año, con corte hasta marzo, ocupa el segundo lugar con 72 casos nuevos. Por lo que Ortega compartió algunos de los síntomas a los cuales estar atentos para ir a consulta a tiempo.
7: Los síntomas son lesiones cambiantes, que tengan una forma diferente, que tengan un tono, una coloración diferente. El lunar típico, que veo que me empieza a cambiar, a crecer. Lesiones que se ulceren, que piquen, que sangren. Aquellas lesiones nuevas en mi piel que no había detectado, que no se ven normales. O cualquier lesión que yo vea en alguna otra persona o grupo familiar que a mi ojo o a mi vista me llame la atención, también hay que См consultar, ¿no?
2: Asimismo, el especialista añadió que esta enfermedad ha empezado a ser detectada tanto en adultos como en pacientes jóvenes.
7: El cáncer de piel no discrimina en edad. El cáncer de piel detectaba en grupos etarios por encima de los 50 años. Ahora hay personas que entre los 20 y 30 años ya empiezan a tener cáncer de piel, o sea, en edades tempranas, que si bien no era lo común, ahora con el tema del aumento en la radiación, se ve de forma más frecuente. Entonces, saber que en cualquier edad lo ideal es consultar por el cáncer de piel porque no tiene grupo etario específico.
2: A pesar del incremento de casos, la dermatóloga considera positivo que actualmente exista mayor conciencia en la ciudadanía, lo que ha permitido que más personas acudan a consulta preventiva, recordando que detectarlo a tiempo hace que sea 100% curable.
0: Es un tema no menos importante que de seguro se lo va a tratar con invitados en los horarios correspondientes a lo posterior. Una última nota, un tema también muy importante en torno al rendimiento de los carros y a la calidad de gasolina. Y mañana les voy a contar algo en tema de la gasolina, pero revisemos la nota, por favor, Romario.
1: Vamos con la nota porque debido al aumento de precios del combustible del país, usuarios han comenzado a cambiar de gasolina habitual que usaban por una de menor precio y octanaje, lo que ha generado daños vehículos, especialmente en carros de alta gama. Escuchemos la nota.
2: Debido al aumento del precio de la gasolina, en Puerto Viejo, usuarios han comenzado a cambiar la Super por opciones más económicas como la Ecopaís, una decisión que responde a la presión sobre el ingreso familiar, pero que ya genera efectos secundarios en algunos vehículos. Jimmy Vera es uno de los clientes que reconoce el impacto en el rendimiento, pero también en el ahorro.
8: No, antes lo usaba súper, no cansaba, sí. Entonces ahorita sí cuesta porque con el sueldo que estamos no justifica. Entonces hay que salir menos. Claro, desde que se puso Eco ya se siente el carro un poquito pesado.
2: Desde las estaciones de servicio.
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10: En Radio Amiga les informamos la hora. Son las 7 horas.
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Así es, estás escuchando la 90.1 Radio Amiga. Acá estamos ya tus cómplices para darte la bienvenida a una mañana increíble, espectacular, única y genial. Lunes, y bueno, pues me van a decir todo lo que hicieron el fin de semana, me van a contar todo, pero todo. Y cuando decimos todo, es absolutamente todo. Así que quiero saberlo, quiero que me cuenten, quiero que me envíen toda la información y toda la tarea que tienen pendiente, como siempre, que les dejamos el fin de semana y ahora más, porque no solamente es el fin de semana, sino también todo este feriado súper, mega, hiper largo, extenso que tuvimos por acá. Así que bueno, yo sé que se lo han disfrutado al máximo, sé que nos van a decir absolutamente todo. Si se portaron mal y no invitaron, no. Ahí ya van puntos menos, pero mientras sí me gustaría que por acá ya estén atentos y pilas con todo lo requerido para un lunes de desayunos, un lunes de motivación, para un lunes espectacular de esos así, donde nos cae súper que bien el toque humorístico, un chistecito, un meme mal parqueado que tengas por ahí, nos hace llegar hasta acá feliz, contenta de ya estar con nuestros cómplices. Los hemos extrañado.

lado. Sí, sí, sí, claro que sí. La Carola los extrañó bastante. ¿Para qué les voy a decir que no? Sí, sí. Así que bueno, pues acá estamos para acompañarte hasta las 12:30 con muy buena música, con una excelente programación y mucho más adelante, pero mucho más adelante. También estaremos con las predicciones para todos los signos del zodiaco. A ver qué nos está deparando por ahí el futuro. ¿Cuál es tu número de la suerte para esta semana? ¿Cuál será ese color recomendado que te dicen los astros que debes de utilizar para llamar todo lo bueno? Las 8:09 exactamente en este 4 de mayo. Este es el mes de las mamacitas, así que creo, estoy convencida y sé que lo vamos a disfrutar completamente. Mi nombre es Karen Zambrano y hasta las 12:30 por acá vamos a estar disfrutando de toda la buena música. Ya va a estar con nosotros también acá el Jin, el Yang completito. Ya vamos a estar la Vani y Carola en un ratito para darles todo lo que a ustedes les gusta, todo lo que se merece, la programación espectacular que te traemos. De esta manera, les doy la bienvenida aquí a esta tu programación Ponte al Día.

Oye, baby, si te dijeron que yo ando y sola, que yo ando, que estoy, que no sé qué, que por aquí, que por allá, que la Carola sola, no, nada que ver, sola jamás, jamás. Pero, bueno, más adelante ya va a estar por acá con nosotras la Vani ya está por ahí. Está aterrizando su avión precisamente en este instante, viene directamente de Dubái, porque lo que pasa es que a ella le tocó hacer escala, yo vine directo de Wuhan. Entonces, bueno, así pasa cuando sucede, cuando estas cosas y estos imprevistos por ahí como que tocan, ¿no? Las 8:14. Oye, baby, ¿cómo estás? Cuéntame, ¿qué has hecho todo el fin de semana? Llegó la mala influencia, como tiene que ser. En ese día lunes estábamos ya recargadísimas. Yo, ¿qué les puedo decir? Mejor no les digo. Lo que sí les voy por acá a hacer recordar es que nos tiene que llegar absolutamente todo el material que se solicitan los lunes. Primero, el desayuno rico, delicioso, espectacular, que a esta hora estás degustando. Así que, baby, desayuno por acá. También esa motivación que nos hace falta, porque los lunes, como que en muchas ocasiones, y no todos, hay algunas personas que por ahí dicen, no, qué pereza, es de verdad que como que aburrido, volvemos a la rutina. Y ya saben ustedes que los lunes acá en la 90.1 parecen viernes. Otra de las cositas importantes es también el humor, el chistecito, el meme mal parqueado que tienes por ahí guardadito, que lo viste y dijiste, este es para mis tóxicas de la 90.1. Así que bueno, por acá vamos a esperar que llegue todo el material, el saludito, el reporte de sintonía. Cuéntanos desde dónde nos estás escuchando. ¿Estás a través de la 90.1? O tal vez por ahí nos estás, no sé, analizando a través de la www.radioamiga.es. En cualquiera, sí, pero en cualquier parte del mundo, del Ecuador, donde sea que te encuentres, nosotras te acompañamos, pero de la mejor manera. Por acá ya está nuestra línea activa. Hello, hello, 098-480-8506. Ahí está, te reitero, 098-480-8506 es nuestra línea. Por acá me dice buenos días mi tóxica hermosa y me deja su desayuno mi querido Jimmy. A ver, ay, ¿qué te digo? Eso es carnecita, me parece. Es que no sé, déjame ver, esto parece las aguas del Chavo. Veo una cosa, parece otra, pero sabe a otra. El café lo tengo identificado, el mango que está ahí al lado también, la maracuyá que está al fondo. Al fondo también la veo, por ahí platanito, y esto es como carnecita, si no me equivoco, mi querido Jimmy. Así que lo que sea que estés comiendo, se ve delicioso, buen provecho. No voy a estar sola, te quirisi, ya les dije que está arribando a la República del Ecuador, y aún escasos 10 minutos vuela ese avión por acá a Puerto Viejo. Así que bueno, Barbarita también llega desde Quito, escuchándonos a través de la www.radioamiga.es, y vamos a poner tu reporte y vamos a dar lectura a los mensajitos que nos llegan. Así que bueno, pues por acá también, yo saben que como esto de mala influencia a mí se me da súper que bien, aquí después de este after party, porque hoy es el after party, ¿no? De todo el fin de semana que ustedes tuvieron extenso, acá es el after party. Y después de ese after party, yo sí les quiero invitar, así como...

Bueno, y si tú quieres novio, es otra cosa. Entonces, lo que sí yo te puedo ofrecer por acá es un aguardientico al estilo Gracie. Que nada, que el lunes no pasa nada. Como dicen por ahí, usted lo único que tiene que hacer es seguir la mala influencia. Y acá estamos para eso, para darte todo, todo, todo, todo lo chévere, todo lo espectacular. Este lunes tiene que ser único, increíble. Tienes una nueva oportunidad de vida, tienes una nueva oportunidad de cumplir cada uno de tus sueños, de empezar. Si es que algo no te salió bien, ten por seguro que vuelves a iniciarlo y vas con todas las ganas y ya con lo aprendido, que es muy importante. Así que acá te damos esa patadita para que te despiertes, para que de pronto inicies, para que recalcules, para que digas, no, hoy es el momento, lo tengo que hacer. Y bueno, la buena música no se hace esperar. La disfrutamos, se queda en la 90.1 y saben que es a las 12.30. Les estamos acompañando aquí en Ponte al Día. Yo me voy con la Gracie y un aguardientico no me viene mal. ¿Me vas a preguntar si me interesa? Bueno, pues que te lo diga ella. Sí.

no, y por acá no tiene que haber nadie quedado. Te me pones la 10, te me pones la que tú quieras, pero eso sí, quedado nadie. Ahí sí como que no, no, no, no estamos en la misma sintonía. Así que bueno, ya lo saben, 8:26. Un inicio de semana súper que chévere. Y yo sé que lo están ya disfrutando. Por acá los reportes nos llegan, los mensajes. Dice el Jimmy que era pescado frito, dice. Y ahí está, pues yo, carne. Ando pensando en la carne, nada más que por ahí ando viendo carne. Es que parece, yo dije que parecían las aguas del Chavo. Parece una cosa, es otra, y bueno, a esa era otra, entonces. Provechito, provechito. Es que me gustas, full, pero full, baby, 8:27. Bueno, y es fácil de que tú consigas todo lo que quieres, obviamente si estás en sintonía de la 90.1, si nos estás escuchando ahí a través de la www.radioamiga.es. Acá te tenemos la solución si andas medio amargado, si amaneciste por ahí. Bueno, si te levantaste con el pie izquierdo, no te preocupes, acá te damos toda la buena energía, toda la buena música, todo lo espectacular que estás necesitando. Barbarita dice, tiempo al tiempo, buena cara a la espera, sonrisas para la angustia, para el éxito, paciencia, para las noches triste, la luna, para las nubes, el sol, para la oscuridad, las estrellas, para la belleza, tu mirada, y para la vida, el corazón. Buenos días y feliz lunes, así nos deja el mensajito Barbarita. Hoy sí amo la luna, mi querida Barbie, ahí está, espectacular. Y por acá, bueno, pues nos deja también su reporte de sintonía, nos está escuchando ahí, vamos a ver qué pasó, pues, mi querida Barbarita. A ver, déjenme ver qué mismo es qué mismo por acá. Listo, vamos a ver, ahí está, a ver, escuchemos bien. Ahí está escuchándonos desde Quito. Ahí está su reporte. Ahí estábamos dando la bienvenida. Y bueno, pues desde Quito nos escucha a través de la www.radioamiga.es. Chévere, chévere, estamos acá y te damos nuestra línea para que te pongas pilas y nos cuentes qué quieres escuchar, cuál es ese temita que hoy te va a activar al 100%, cuál es ese tema que por ahí de pronto amaneciste con todas las ganas de escucharlo. Acá te lo vamos a ubicar, ya tú sabes, 098-480-8506. Y este es sin duda alguna un lunes bacán, pero bacán, bacán. Así que lo disfrutas con nosotros hasta las 12:30.

0: No te lo esperaba.
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0: La tóxica. Bueno, ahí es que te amargas.
1: Es que imagínate que se le perdió todo el feriado. Todo el fin de semana se le fue.
0: Así como que con unos amigos, dice por ahí.
1: Unos amigues, oye. Ya.
0: Así le dicen ahora, bueno.
1: Los amigues. Bueno. Yo sí tengo amigos. Cuando yo te diga ando con un amigo, es un amigo.
0: Bueno, lo que aprenda. Sí les voy a decir yo es que nosotras, como siempre, venimos tóxicas. Y obvio, queremos saber qué mismo que hicieron todo este feriado. Porque yo no me voy a quedar con las ganas de saberlo. Así que en este es el preciso momento para enviar el saludo, el mensaje, el reporte y toda la tarea completa. Así como hoy arrancan las clases acá, arranca la profe Vani y la profe Carola pidiendo tarea completa. Y la tarea es enviar el desayuno, la fotito, qué es lo que van a desayunar el día de hoy. No voy a desayunar.
1: ¿Qué es lo que te vas a meter en la boca, chico?
0: No, que estoy a dieta. Nada de dieta. Vamos el día de hoy a desayunar como tiene que ser. Además, tienen que enviarnos la frase motivadora, la frase esa con la que arrancan Super Power el día de hoy. Y obviamente que como es lunes de humor, no puede faltar el chistecito o algún meme ahí bien en chévere. Así que les damos la bienvenida y queremos saber qué hicieron el fin de semana, de paso. Así
1: a mí no me pregunten, pero todo bien.
0: A mí tampoco, no me pregunten, por favor, que cuando uno hace cosas malas es mejor que no pregunten.
1: Sí, no sepa.
0: Bueno, chiquillos, a subirle el volumen a la actitud, a las ganas, porque los lunes aquí parecen bien.

0: Estuviste en la disco perreando, ¿verdad? Ah, sí, como que no. Yo sé que sí estuviste en la disco perreando. Así que si lo hiciste, déjame felicitarte porque te lo
1: yo
0: merecía.
1: Yo creo que estuvo perreando, pero en la disco no.
0: De perro. Perro, sí. Hola, baby. Todos identificados. Ahí dije, no, sí soy guagua.
1: Ahí sí, mira, o sea, se desataron. Acá
0: de
1: está.
0: De una, chicos. Es el amorcito que les tenemos. Y bueno, ¿qué les digo? Dicen que el perro es fiel. Fiel a su amo. Dicen. Nunca
1: sí, la verdad
0: me ha tocado.
1: Que eso es algo incomprensible, ¿no? Ajá. ¿Por qué comparar?
0: Los de cuatro, pues. Los de tres no, son los de cuatro.
1: ¿Ya, ya?
0: Yo, claro. ¿Qué no has visto? Son una nueva especie.
1: Ya, güey. ¡Jesucristo!
0: Así de dañado.
1: Por eso es que no hay cómo mandarla de feriado, por Dios. Bueno, lo que sí les digo es que el día de hoy nuestros cómplices están con una actitud fabulosa, porque saben que los lunes aquí parecen viernes, venimos con toda la motivation toda, con las ganas de comernos el mundo, de comernos todo, y cuando decimos todo, ¡es todo!
0: Acepto.
1: Mira tú, por acá, por ejemplo, nos dejaba notita de voz. Vamos a dar la bienvenida y vamos a escuchar qué es lo que quieren el día de hoy.
2: Muy buenos días, mis bellas y preciosas princesas, hermosas y valientes. Aquí escuchando la mejor, la 90.1.
0: Está de casting.
2: Desde Manta, Manaví, Ecuador. El innombrable. Si me pueden ayudar con algo.
0: Bueno. Vamos a ver.
2: La canción de Armagedón.
0: Allá.
2: Póngala ahí.
0: Allá, allá.
2: Gracias, corazones bellos.
1: Yo creo
2: besos
1: que.
2: Besos y abrazos. Cuídense.
1: ¡Basta!
0: Con ese tono sí me cuido.
1: Con...
0: Escucha, escucha.
1: Como que el infinito y más allá.
0: Oye, no, me sonó a esos TikTok que salen de.
1: Señor motivación.
0: DJ. No, señor DJ, póngame la que dice así. Para mí que él
1: ya,
0: es el
1: pero
0: que hace.
1: Esa te la ponemos un poquito más adelante porque está más suavetona. Creo que esta es la de Aerosmith, ¿verdad?
0: Armagedón.
1: La de Armagedón.
0: Esa es la de Armagedón, punto. Bueno, ya. Ya, así que de ley, más adelante.
1: Va porque va.
0: Innombrable, ahí va. Oye, el Jimmy también nos deja por acá.
1: Evidencia
0: de que nos está escuchando.
1: Oye, ¿y sabes qué? Estaba viendo lo del desayuno, sí. El platanito, todo ahí bien chévere.
0: Yo le veía cara de carne, yo dije al inicio.
1: Está como raro eso.
0: ¿Yo qué? No soy la única que ve.
1: Está
0: es que
1: como raro
0: nosotras
1: eso.
0: Tenemos nuestra forma de ver las cosas. Entonces,
1: todo lo vemos raro.
0: Todo lo vemos raro. Pero la verdad es que eso parecía otra cosa, pero ha sido pescado.
1: Bueno, lo importante
0: igual
1: es que.
0: Igual provecho porque te lo comí.
1: Lo importante es que tienes algo que comer. Ahí estaba con su pescado.
0: Ponme la música triste porque nosotras.
1: No, no. Sí, por lo menos. Oye, acá el Jimmy dice.
3: Arrancan super power el día de hoy.
1: Velo ahí.
3: Y obviamente que como es el lunes.
1: Evidencia
3: humor,
1: total.
3: No puede faltar el
4: laborando, chicas. Laborando.
0: Ya era hora.
4: Para ustedes.
1: Muchas gracias.
0: Ya era hora, Jimmy.
1: Métele flow
0: oye,
1: a eso.
0: Oye, vi el adelanto y ahí con esa luna, yo que quedé enamorada. De verdad que sí. Qué lindo tu trabajo, Jimmy. Así que felicitaciones y bueno, pues sigue así. Esto de la artesanía. Nunca cambia, sigue regalando, hermano. Esto de la artesanía, o sea, es espectacular. Qué arte, ¿no? Qué bonito que con sus manos pueda crear. Así ojalá y nos puedas crear por ahí tus 2 millones de... ¡Pum! Por ahí y te vayan directamente a la transferencia. No lo sé, digo yo, nada más que tiene magia en las manos, pues puede servir para muchas cosas.
1: Bueno, esperemos que sí. Por acá nos dice Alexandra, buenos días. Que hoy el sol ilumine tu camino, que cada pequeño paso te acerque a tus sueños y que no te falten motivos para sonreír. Acá tenemos hartos motivos para pasarla bien. ¿Qué me dice usted?
5: Que lo quiero volver a ver.
1: Ya los queríamos sentir.
0: Obvio, sí. Hace rato.
1: Teníamos unas ganas, ustedes
0: bastante.
1: No saben.
0: Sí,
1: la verdad.
0: Sí. Es verdad.
1: Tenemos. Todavía.
0: Tenemos, porque es presente. A mí no se me han pasado todavía.
1: Sí, sí.
0: Entonces.
1: Y tenemos unas ganas enormes de tener una semana con ustedes espectacular.
0: Una semana. Solo te pido una semana.
1: Sí, porque esta semana que pasó me quedé así como que.
0: A medias. Incompleta, incomprendida.
1: Sí.
0: Como que faltó. Pero bueno, acá tenemos la oportunidad de disfrutarla completita, Dios mediante. Así que bueno, saluditos por acá para quienes nos están escuchando a través de la www.radioamiga.es en el mundo entero. A quienes están allá en Cuenca, saludos para la Mai, que como siempre nos deja el mensajito y dice, bueno, que tengamos un excelente inicio de semana. Chicas, ya hacían falta por acá, las estábamos extrañando y aunque... Aunque no las escuchamos, dicen, yo siempre me acuerdo de todo lo que hablan y se me quedan cosas. Eso, esto está bueno.
1: Esos son los mensajes profundos.
0: Que aprendas de la profundidad de la Vani y la Carola. Saluditos para LF, que está disfrutando con Carlitos de la programación de la 90.1. Así que un abrazo. Yo te vine a buscar y te paso rapidito, Oscar, y ya sabes que... ya.
1: Mira que...
0: ponme la canción mejor, no me hagas hablar.
1: Barbarita anda profunda el día de hoy también, ¿eh? Uy, con ese mensaje. Tiempo al tiempo. Mira, yo ya estoy tan ciega que en vez de buena cara, yo ya vi buena carne. Ya estaba pensando en otra cosa. Buena carne vi yo ahí, era cara.
0: Oye, pero en serio, tú eres copiona, porque yo dije...
1: ¿Tú también viste carne?
0: Sí. Yo dije, eso es pescado, pero parece carne. Yo ando pensando en la carne.
1: No, yo digo en el texto de
0: sí,
1: la
0: sí, pero yo lo vi y tú lo leíste. O sea, estamos conectadas, solo pensando en la carne.
1: Yo en la teoría y tú en la práctica.
0: Es que así es el equipo...
1: Te has pasado.
0: Así es el trabajo en equipo. Para que veas que no pierdo mi esencia. Así es el trabajo en equipo.
1: ¿Cómo hacemos para desenredar a Carola?
0: No. Déjame así. A mí me encanta.
1: Que alguien me diga. Que alguien, ¿cómo se olvida?
0: La persona que sepa cómo desenredarme la lengua me avisa para ver si practicamos. Pero no creo. No creo. No ha nacido el ser humano que me desenrede la lengua. Y yo estoy feliz de estar así. Creo que es el plus, ¿no? De la MM. Es el plus de que sí, así toca, ¿no?
1: Bueno, chiquillos, ya saben, estamos esperando por el reporte y la tarea completa. 098-480-8506.
0: Ya me dio, hermana, amiga, mujer.
1: Hace calorcito.
0: Me ha dado un calorcito de la cintura para arriba después de las 10:30 de la cintura. No sé qué pasa.
1: Va por parte.
0: Esos son mis horarios. Ya uno ya se conoce.
1: Va por el polo norte.
0: Sí, me falta el más importante.
1: Obvio, el sur.

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0: bueno, y realmente nosotras lo que queremos es mucho más, siempre demasiado. Más. Y los lunes venimos con muchísimas ganas de más. Porque claro, nos toca extrañarlos, bastante. Nos toca esperarlos. Y yo sé que ustedes también desde el otro lado.
1: Y ojo que nosotras no esperamos a cualquiera, solo a ustedes, ¿ah?
0: Exacto.
1: Que les quede claro.
0: Les pasa igual, yo sé que les pasa igual. Nos están esperando, nos han extrañado.
1: Quiero más.
0: Pero queremos más. Quiero más. Queremos más.
2: Sí. 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
1: Ay, bueno, conectadísimas estamos y ustedes también están ahí conectados a través de la web. Qué chévere saber que nos escuchan en diferentes partes del mundo. Que si se van por ahí para un lado, de pronto de vacaciones o por cuestiones de trabajo, están así. Quiero escuchar a las tóxicas y ingresan www.radioamiga.es. Así que bueno, pues gracias a Cris porque nos está escuchando. Adivina desde dónde. ¿Qué pues? Ah, se fue a Colombia. Nos está escuchando allá, anda en Medallo, chico.
0: Bueno, perfecto.
1: Ya tú sabes lo que quiero, ¿ah?
0: Disfrútatelo entonces, oye, por sí. Acá, Barbarita.
1: Me saludas a este, ¿cómo es que se llama? ¿Cómo se llama el muchacho este que vimos el otro día? El Playboy, ¿cómo es?
0: A Maluma.
1: Sí, me lo saludas, ya sabes, ¿no? Carlitos te lo encuentras por allá. Dije Carlitos.
0: Bueno, por ejemplo, Carlitos decía era Barbarita que estaba pasando por allá en el Oro, ¿no? Entonces
1: sí,
0: dice
1: sí.
0: Que se va a quedar por ahí de largo. Bueno, entonces disfruta de la familia Barbarita, te mandamos un abrazo grande. Donde sea que vaya, ella lo importante es que siempre
1: está
0: en sintonía de la 90.1 a través de la www.radioamiga.es. Le mandamos un abrazo, ¿no? Eli, bienvenida, dice, buen día, mis tóxicas hermosas. Feliz inicio de semana. Bueno, a mí me pueden complacer con esta canción. Nos pide por esos ojos de fuerza rígida.
1: Un fuerte, fuerte, fuerte abrazo para ti también. Ay, mira qué bonito, yo te dije, ahí está. Es Jimmy.
0: Haciendo está, toda...
1: Está lindo, Jimmy.
0: La belleza de arte que tiene ahí, bueno.
1: Oye, qué hermoso, en serio, qué bonito. ¡Qué bonito, qué bonito! Feliz inicio de semana, amigas cómplices, reportando sintonía y que tengan un lindo día. Saludos hermosas, nos dice Jorgito Auquilla, desde allá de la linda Cuenca. Así que bueno, pues un abrazo para ti y para todos aquellos que por acá ya nos están dejando también el reporte. El Robinson desde Manta, dice... Envío... Esa parte no entendí.
0: El saludito dice por acá. Bueno, nos daba por ahí un videito. Un videito. Vamos a ver qué mismo es qué mismo.
3: Aquí vamos, saludos. Recién operada, recuperada. Mi compañera Andrea, a trabajar.
0: Ya, ahí van, rumbo al trabajo entonces. Ahí están las chiquillas, les mandamos un abrazo. Y ahí está, mira la evidencia. Qué lindo que se ve Manta. Qué maravilla, qué maravilla. Qué cielo maravilloso. Todo ese paisaje espectacular. Lindo, lindo, la verdad. Maravilloso. Ahí está.
1: Alexandrita, perfecto. Bien cumplida como siempre.
0: Normal.
1: Ahí está dejándonos todo el meberío, todo. Ella acumuló los que tocaba el viernes. Y justamente lo de hoy. Así que gracias por hacernos llegar por acá.
0: Sí.
1: Todo este
0: teníamos
1: material.
0: Memes acumulados. Sí. Que seguramente van a llegar el día de hoy.
1: Ahí
0: de
1: está.
0: Lo del viernes que no pudimos, sí. Entonces hoy también se acumula.
1: Me identifico por acá con este. Dice mi psicólogo. Así es la Carola ahí en una sesión, ¿no? Pero tú eres mi psicóloga y tú me preguntas. ¿Qué mismo? A ver, dime.
0: ¿Qué te impide, Carola? ¿Qué te impide ser tú misma?
1: El olor de mi alma, el código penal de los derechos humanos en las sagradas escrituras. Eso me impide ser yo misma, porque si yo fuera yo misma. Ay, mejor no te digo lo
0: tú
1: que haría.
0: Tú misma y tu persona.
1: Sí, sí, sobre todo con esa compañía que es la que me gusta.
0: Bueno, hemos despertado en este lunes. Ya 4 de mayo, imagínense ustedes. Aquí en un abrir y cerrar de ojos nos metió 4 días mayo.
1: Si nunca.
0: Se han pasado, ¿ah?
1: Te lo hemos metido rapidito.
0: Pero qué cosas, no me di ni cuenta.
1: Es normal, gracias.
0: Miren ustedes, que ahora sí es en serio, ahora sí estamos arrancando mayo oficialmente, porque no me di ni cuenta.
1: Bueno, ¿eso es por obligación o por qué?
0: Porque así es la vida, Polito.
1: Bueno, sigan enviándonos absolutamente todo. Los desayunos, queremos que nos saquen pica con esos desayunos espectaculares, ricos, deliciosos. Te estás comiendo por ahí, no sé. Es que, bueno, a veces hay quienes desayunan así bien contundente, ¿no? Con arrocito y todo.
0: Ay, así ya pero mucho si con
1: tú,
0: demasiado.
1: Sí, pero si tú eres más el team de la Vanilla y la Carola, tu par de panes, tu café, tu chocolate, tu queso.
0: Tu buen huevo.
1: Por ahí, par de huevos, porque con uno no se hace nada.
0: Con tres, por lo menos.
1: Ya dejemos en los cuatro, para estar parejo, ¿ya? ¿Te parece?
0: Bueno, bueno.
1: Cuatro.
0: Ni para ti, ni para mí.
1: Yo creo que es suficiente, te quedas media llena. Porque es que...
0: satisfecha,
1: otra,
0: digamos.
1: Otra dosis. No, no, no. Ya la satisfacción viene más tarde cuando te comes los que te faltan. Pero mientras, si te quedas bien, bien, bien, para disfrutar de este lunes, acá, obviamente, en la 90.1.

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0: Y ese es el ritmo que le estaba haciendo falta a tu lunes, ¿verdad? Solcito rico, delicioso, espectacular, que por ahí está cayendo para que agarres, así agarra lo que puedas en vitamina D. Y obviamente acá nosotros te ponemos el toque musical y todo lo demás que ya sabes, de que te proveemos tu par de tóxicas desde la 90.1 para el mundo entero.
1: Mira ahí, tú, por ejemplo, lo que está desayunando Cristina. Por acá nos deja, dice, bolita de maní con cafecito caliente.
0: Ya desde que dijo lo primero, yo estoy feliz.
1: Está poderoso.
0: Sí.
1: Bueno, por acá dice, bendecida semana, chicas. Muchísimas gracias. Besitos para ti. Denise también, le damos la bienvenida. Y dice, bendecida semana para ustedes. Y nos puede, dice, que si le podemos poner la canción, y si fuera ella.
0: Ay, de Alejandro.
1: Ale, Alejandro.
0: Ay, bueno. Se va un poquito.
1: Obvio, un poquito más adelante, sí, pero va a sonar. Va a sonar.
0: Pero bueno, ay, qué rico que desayuna. Y la gente de Rocafuerte desayunando a esta hora de la mañana.
1: Rico.
0: Con esa bolita de Rocafuerte.
1: ¿Te gusta, no?
0: Las bolitas de Rocafuerte.
1: ¿Te gusta? No me digas que no, bueno.
0: No sé, no las he probado todavía.
1: Me encantaría, dice la Carola. Bueno, hoy estamos lunes de humor y nuestros cómplices nos dejan chistes, memes también que nos comparten y seguramente todo lo que se quedó reprimido y rezagado el día viernes.
0: O sea, porque todo es todo.
1: Y cuando decimos todo es todo.
0: Es todo.
1: Por acá Alexandra decía, ¿no? Ahí está el mini Grinch.
0: Ajá.
1: Todos quieren que les pase algo bonito en la vida. Pero yo no puedo estar pasando por todos lados.
0: No,
1: pues
0: no, hermano,
1: puedo.
0: Tampoco somos omnipotentes, o sea, ya. O sea, sí se puede pasar por ahí un... Pero no más. Así que take it easy. Mira por acá. Oye, la verdad es que sí. Sí lo voy a hacer.
1: Lo de Genaro, lo de Genaro.
0: Sí.
1: Genaro, tómala, por favor.
0: Yo me siento...
1: Tómala.
0: Pero de una, tómala.
1: No, tómala. Tómala.
0: Ah, en serio, es que yo ando entendiendo todo mal. Dijo una amiga... No, mejor eso no lo voy a decir porque después la delato. Mira, dice... Esto sí, yo me he puesto a pensar, ¿sabes?
1: Sí,
0: ¿no?
1: Sí, al tutti frutti.
0: No, el otro. Tantos años aquí, mira, ya cuántos años, no voy a decir mi edad, pero ya cuántos años. Y aún yo sigo sin descubrir quién era el pajarito que le contaba todo a mi mamá. He conocido pájaros, pero nunca el que le decía a mi mamá todas esas cosas. Cuando tú hacías algo y te decía, ah, sí, un pajarito me contó, esos pajaritos, por eso me caen mal.
1: Sapos.
0: De una.
1: ¿Por qué sapo, el pájaro, pájaro? El sapo.
0: Uy, ando
1: y
0: con
1: no
0: el lengua,
1: pájaro.
0: Ando con la lengua, sí, enredadísima.
1: Pero digo, ¿por qué?
0: Necesito que, mira, me den un... ¿Por qué, tratamiento
1: ¿por qué al sapo le dicen sapo, sapo de sapo que anda contando todo si es el pájaro el que cuenta todo?
0: Sí, porque el sapo te hace otras cosas, pero el sapo no te anda contando todo.
1: Acá es el pájaro.
0: El sapo por este coge... Bueno. Claro, o sea, pero hoy no entiendo, ¿por qué la vida es así? ¿Qué será?
1: Yo digo, ah, no, ¿qué? Este es verídico, oye, por eso en la vida tú tienes que aprender a decir que no, porque se vale decir que no, y ahí está el Chucky... En una cama de un hospital a las 9:43. Yo en el hospital,
0: ajá,
1: a punto de donarle mis órganos a un desconocido, porque me los pidió y me dio vergüenza decirle que no.
0: Claro, porque cuando te lo piden, tú se te hace feo.
1: ¿Sí o no?
0: No, no te lo puedo dar.
1: A veces uno por vergüenza es que...
0: Yo por vergüenza tú lo tienes que dar. Si eso te lo pide, ¿se lo da o no se lo da?
1: Es que a veces da vergüenza decir que no.
0: Sí, yo prefiero.
1: Pero hay que aprender a decir que no.
0: Sí, todavía no aprendo, todavía no aprendo.
1: Estás en el proceso, bueno.
0: Estoy queriendo. O sea, es que la verdad es que no me interesa aprender. Es que también hay que ayudar al prójimo. Así que, y si el prójimo de verdad lo necesita, ¿qué vamos a hacer nosotros? ¿Quiénes somos nosotras?
1: Esto sí me gusta, esto me gusta.
0: A ver.
1: Apúntalo, porque tú últimamente te digo agarra, guarda, pon.
0: Yo hago todo,
1: y tú haces
0: cosa.
1: Todo lo contrario.
0: A ver, de una.
1: Frases, dice Jorgito Uquilla. Frases que puedes decir en el delicioso y en una cena familiar.
0: Yo.
1: Ya, dejémosla para mañana. Bueno.
0: Eso es exacto. Exacto. Y dime, apúntalo, ya te entendí. Es que yo pensaba que era otra clase, era otra cosa, pero ya sé, me parece que sí. Yo ya tengo las mías, así que dice...
1: Pero mejor escríbelo a mano.
0: Sí, me parece. Dice, ¿qué es que piensan mujeres con mi bolita de maní?
1: ¿Quién? ¿Cuál bolita?
0: Cristina, nuestra amiga de Rocafuerte. Dice, han venido tremendas de este feriado.
1: ¡Normal!
0: Significa que les fue muy bien y me alegra mucho. Sí, querida.
1: Te cuento que no. Hace falta.
0: ¿En serio?
1: Claro, por ejemplo, a mí me hace falta una bolita de maní. Yo tengo rato que no me como una bolita de maní.
0: No, ¿tienes rato?
1: Una buena bola de maní. ¿Por qué no bolita? Bolita me suena muy pequeña.
0: Ponme, amiga, el fondo. Ay, Dios mío. Hablando de bola.
1: Y pequeña no, porque...
0: No, no, eso no está pequeño. Eso se ve... Y me la encontré caminando. Así el otro día.
1: ¿A quién te encontraste?
0: A la bola de maní que acaba de pasar. Yo iba por la avenida y miro hacia
1: no
0: la
1: te
0: derecha.
1: Paró ni bola la bola.
0: Y yo, ni bola.
1: Ni bola te paró la bola.
0: La bola no me paró bola. Pero yo mejor que no me haya parado bola en ese momento porque tampoco se podía saludar.
1: Andaba con...
0: ¿Ah? No, andaba sola con mi soledad, pero... Pero yo no tenía ganas de saludar a nadie en ese momento. Y ni aunque la bola me hubiese parado bola, yo le iba a decir, hello, baby. Pero bueno, no hemos pensado nada mal de tu bolita. Bueno, yo te voy a decir la verdad porque... Es
1: no,
0: que
1: la
0: tengo...
1: Carola quiere una bolita de esa, dice, tiene
0: lo tengo,
1: hambre.
0: Lo tengo atravesado. Te lo juro que lo tengo atravesado aquí. Es que esa bola... No, parece bola.
1: Parece tortita.
0: Esa bola parece una torta. O sea, esas bolas no han estado redondas. Eso, por eso yo cuando vi, yo dije, ¿qué pasó?
1: Yo cuando la vi
0: ¿qué pasó con las bolas
1: dije,
0: de Rocafuerte?
1: Es una tortita de plátano, pero luego decía ahí, bolita de maní, yo ya no, ya. Reculo mi palabra.
0: ¡Ay, qué bonito! Me hiciste acordar de un...
1: Oye, andamos profundas hoy día.
0: Oye, no. No me digas que comimos lo mismo el fin de semana. O sea, porque andamos como que parecidas de profundidad. Dice, mira por acá lo que me dicen. Yo lo necesito, así que tienes que dármelo. Porque hablábamos que da vergüenza
1: por la
0: cuando
1: pena,
0: te lo
1: por la
0: piden.
1: Pena, por la pena.
0: Lo que pasa es que déjame, ya no sé qué decirte, me he quedado sin palabras.
1: Bueno,
0: a veces prefiero callar mejor, ¿ya?
1: Bueno, mejor guarda tus palabras.
0: Sí, sí, sí.
1: Para más adelante, porque más adelante.
0: Pero mucho más.
1: Las predicciones, ¿no? Ya en el próximo bloque estaremos con las predicciones ¿ya? para Aries, Tauro y Géminis.
0: Ahí está, Tauro. ¿Querías que te leyera? Ahí vamos contigo.
1: ¿Qué dicen los astros para los tres primeros signos del zodiaco? Ya lo vamos a saber. Salsita.
0: Pero que, ahí está. ¿Qué te dicen los astros? No mires para allá. Oye, pero pongan atención. Chicos, porque luego dicen, ay, Carola, es que no me leíste, Carola, mira, es que no me dijiste, repíteme el número. Yo sé que en la repetición está el gusto, chicos, pero ya, pues tienen que estar atentos. Ya la Vani les dijo los tres primeros signos, así que tienen que estar muy, pero muy pendientes. Mientras, por acá nos pueden hacer llegar los desayunos como
1: rico,
0: el de Barbarita, que
1: rico,
0: no, ¿pa' qué te dijo que no? Sí, sí. Entonces, nos hacen llegar desayunos, motivación, chistecito, memes, lo que tengan por ahí. Reporte de sintonía 098-480-8506.
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1: 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Muy bien, así es, lo decíamos. Vamos con las predicciones para los tres primeros signos del Zodíaco. Estamos hablando de Aries, Tauro y Géminis. ¿Qué dicen los astros para cada uno de los signos en esta semana? Bueno, lo vamos a revisar de inmediato y vamos a ver qué nos dice el día de hoy. El universo para ti, mi querido Aries, ¿cómo se mueve todo? Bueno, pues déjame contarte que esta es una semana con un periodo donde propone para Aries toda una profunda evolución, sobre todo en el tema energético. Así que, mi querido Aries, todo lo que demande estabilidad material se vuelve una prioridad para ti en esta semana. Así que este es el inicio de un ciclo donde se debe de imponer un rigor emocional que obliga a la contención a Aries. Aries, en el plano amoroso, en el plano de los afectos, debes actuar como un regulador necesario ante tu mismo temperamento. Así que quienes están en pareja o quienes están solteros, si son del signo de Aries, esta semana les exige una apertura real hacia la sabiduría ajena. Es imperativo que aprendas a escuchar y que también des crédito a lo que dicen los demás, sobre todo antes de emitir juicios o actuar de manera impulsiva. En cuanto a lo laboral, Aries, en el terreno profesional, te encuentras bajo una vibración de redención, de renacimiento, así que es una semana donde se te vaticina un periodo de rendición de cuentas y vas a sentir que los errores del pasado o quizás tus pecados administrativos o laborales son lavados. Permítete ese nuevo comienzo, así que para capitalizar ese éxito en esta semana, mi querido Aries, debes estar dispuesto a aceptar el llamado de tu vocación, pero siempre con honestidad. En cuanto a la salud, bueno, tu vitalidad física, espiritual, se ve desafiada esta semana por la dispersión, pero es una dispersión que viene de ti mismo. Así que la energía estará tan elevada que podrías volverte imprudente o distraído esta semana. Así que esto puede aumentar el riesgo de accidentes menores. Así que debes estar muy atento con eso y con esta recomendación que hacen para ti los astros. Debes apartar las distracciones, enfocarte y sobre todo enfocar tu fuerza de voluntad en una sola dirección. Mi querido Aries, esta es una semana para ti donde va a haber mucho movimiento activo. La naturaleza salvaje y segura que tiene Aries estará muy activada, pero se te advierte de que puedes de pronto conducirte hacia la imprudencia. Eso es de tomarlo muy en consideración. Tu número de la suerte, mi querido Aries, esta semana es el número 20. El color que te recomiendan usar es el rojo carmesí o el blanco marfil. Y el mejor día de la semana para Aries va a ser el día jueves. Ahí estaban las predicciones para Aries. Vamos de inmediato con Tauro.
2: Así es. Bueno, presta muchísima atención, Tauro, porque aquí están tus predicciones. La arquitectura de este periodo te sitúa, Tauro, en una posición de privilegio, pero a la vez de desafío. El desafío reside en trascender la inflexibilidad y el celo posesivo para abrazar los giros del destino con la generosidad que caracteriza tu esencia, y estamos hablando de la más elevada. Tauro, eres el jardinero que conoce el tiempo de cada semilla, la fuerza que sostiene el mundo con tu constancia. Al comprender que tu verdadera seguridad no reside en la acumulación, sino más bien en la capacidad de fluir con los ciclos de la vida. Así que vas a estar alcanzando una verdadera maestría. No temas a los giros de la rueda. Cada movimiento que da tu vida es una oportunidad para que demuestres tu nobleza, ese espíritu generoso que tienes. Así que puedes caminar con la certeza de quien se sabe sostenido por la tierra y bendecido por las estrellas. Tu luz es como esa ancla que el mundo necesita en estos tiempos de cambio. Bueno, pues si hablamos un poquito por ahí en el plano de los afectos, es un momento de comprensión sistemática, ¿no? Para los amigos de Tauro, tanto si estás en pareja como estás soltero, es fundamental que puedas observar cómo tus acciones pasadas y tus patrones emocionales han configurado tu presente vincular. Es decir, tienes que ver cómo todo se conecta conecta, cómo te permite soltar actitudes celosas. Ojo, si eres celosa, celoso o celosa, esto de pronto no es algo que te conviene, ¿no? Solamente detienen tu flujo natural en cuanto a las relaciones, así que se te invita a que comprendas que los cambios en un círculo social no son amenazas, más bien son movimientos necesarios para tu evolución. Acepta los vínculos, obviamente, que son ciclos dinámicos y no posesiones estáticas. Vas a encontrar una armonía mucho más profunda y auténtica. Así que, bueno, pues ya sabes también que en el terreno profesional vas a alcanzar una vibración de culminación, una plenitud espectacular. Y, bueno, pues todo esto tiene sus ventajas estratégicas, obviamente, en lo económico, especialmente si te atreves a aplicar soluciones poco convencionales. Hay una manera espectacular esta semana que reside en compartir lo que tienes, ya sea conocimiento, recursos o tal vez algún tipo de contactos. Hay que alejarse de la codicia, Tauro, ojo, y permitir que el flujo de la abundancia circule. Tú aseguras tu posición en la cima de este ciclo. Es un momento de éxito tangible donde tus proyectos van a estar alcanzando una etapa a su totalidad. Así que, bueno, pues lo mejor para ti en esta semana. Tu número de la suerte, atento, es el 21. Ese es tu número de la suerte, Tauro. Tu color recomendado, el verde musgo o el marrón tierra. Y tu mejor día será el miércoles, mitad de semana. Así que, bueno, ahí estaban las predicciones para el signo de Tauro.
1: Perfecto, y vamos a cerrar con Géminis. ¿Qué dicen los astros para ti en esta semana? Bueno, mi querido Géminis, estás en un periodo donde se te propone de pronto pues esa fertilidad intelectual y también una renovación energética para ti, mi querido Géminis, en esta semana. Es una semana de muchísima intuición, tómalo en consideración. Es una semana donde se marcará un portal de oportunidades y se abre ese portal de oportunidades financieras inesperadas que pueden demandar tu faceta más perspicaz. El éxito vendrá de soluciones poco convencionales y no del impulso directo. Mi querido Géminis, en el amor, en el plano sentimental, esta semana el universo derrama una luz de esperanza y de reciprocidad sagrada para ti, Géminis. Tanto si estás en pareja o si estás soltero, la clave en estos días está en el equilibrio del intercambio emocional. Este es un tiempo de honestidad profunda, mi querido Géminis. Así que el apoyo y el afecto que has recibido de los demás tendrá realmente pues sus buenos resultados. Debes alejarte, eso sí, de la superficialidad y conectar más bien con la vulnerabilidad más pura. Mi querido Géminis, en la parte laboral, profesional, bueno, esto, al menos en esta semana, se vaticina para Géminis un periodo de gran productividad, donde la clave del éxito financiero será encontrar el deleite en la creación. Así que en esta semana se te invita a dar y recibir placer a través de tus proyectos. Deja que tus ideas fluyan sin rigidez y sobre todo sin esa rigidez de los métodos tradicionales. Tus finanzas se pueden ver beneficiadas por intuiciones creativas que parecen surgir absolutamente de la nada. Mi querido Géminis, en la parte de la salud física, espiritual, hay que darle un poco de giro y sobre todo con un poco de introspección. Así que la salud de Géminis esta semana no se encuentra en la agitación externa, sino en la escucha de su propio cuerpo y en el silencio mental. Así que debes de abrirte la posibilidad de que tus talentos ocultos puedan servir para tu autosanación. Mi querido Géminis, esta es una semana donde se va a acelerar el ritmo vital, te va a otorgar una confianza arrolladora, pero se te advierte sobre la falta de paciencia y también esa tendencia a la superficialidad nerviosa, sobre todo si no logras anclar tu energía, al menos en esta semana. Tu número de la suerte, Géminis, es el número 3. El color que te recomiendan usar esta semana es el amarillo o el dorado. Y el mejor día de la semana para Géminis será el día martes, es decir, el día de mañana. Así que ahí estaban las predicciones para Aries, Tauro y Géminis. Ya vamos a saludar a nuestros cómplices que nos siguen dejando sus saluditos también, sus pedidos, mientras nosotros seguimos disfrutando buena música. Cuando volvamos a hacer las predicciones, estaremos dando todo lo que se viene para Cáncer, Leo y Virgo en esta semana. Así que tienen que estar muy atentos para que no se pierdan sus predicciones. Mientras, les invitamos a que sigan dejándonos la tarea completa. Ya saben, el desayuno, esa frase motivadora. Y no se olviden que hoy es lunes de humor.
2: La cuota de chis. Sí, el chistecito, el meme, lo que tengas por ahí.
1: Que no falten este día lunes.

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0: La verdad es que nada es igual y nada es así de bonito si no tienes buena música y si no tienes buena compañía. Y para eso está la 90.1 y para eso estamos aquí, para recordarte que vivir la vida es lo más maravilloso del mundo, ahí con sus complicaciones, con sus dificultades, con los momentos difíciles, con los no tan agradables. Yo creo que aquí estamos precisamente para eso, para recordarte. Y nosotros acá también lo recordamos cada día gracias a su bonita vibra que ustedes nos regalan cada mañana. Lo maravilloso que es vivir. Y hoy estamos disfrutándonos este lunes, este inicio de semana. Y prácticamente, como lo decíamos, de manera oficial ya, como sí debe de ser, darle la bienvenida a este lindo mes, el mes de mayo.
1: Así es, el mes.
0: Qué lindo. Oye, ¿sabes qué?
1: De las mamacitas, decía yo. Así que hay que vivirlo al máximo.
0: Y bueno, además de eso, es un mes tan maravilloso, la verdad.
1: Por supuesto.
0: Sí. Hay muchos cumpleaños lindos en este mes.
1: Ay, sí.
0: Incluido mi hermano.
1: Ay, sí. Salúdame a tu hermano.
0: Y entonces,
1: hace años que tengo a tu hermano.
0: Confirma para confirmar. Bueno, son las 9 de la mañana con 56, 9 con 56. Qué bonito que es acompañarles, decirles bienvenidos y bienvenido a este mes tan lindo también, como lo decíamos. Qué bonito es acompañarles. Por acá está Barbarita pidiéndonos primera cita de Andreina. Ya vamos a buscar su canción. Se estaba preparando para la primera cita.
1: Por supuesto. La primera, o sea, cita. La primera ahí donde estaba acá.
0: La primera cita al médico en este 2026.
1: Ah, ya, es esa. En serio, no. Pues tampoco.
0: No,
1: así
0: mentira, Barbarita lleva como 10.
1: Le destroces la vida, el alma y el corazón. Buenos días. Te decimos, si te estás integrando a la programación, si recién para ti amanece, si tuviste a lo mejor un feriado ajetreado, un feriado donde te tocó
0: muy
1: trabajar.
0: Trabajado, ¿no?
1: Exacto, porque muchas personas trabajaron incluso el doble en este feriado. Así que si recién está amaneciendo, si hoy es tu día libre, buenos días. Que este lunes te regale motivos para sonreír, para ser feliz, para vivir así como debe de ser, porque el tiempo no da tregua, porque las oportunidades a veces hay que aprovecharlas, no se te presentan dos veces. Así que si pasamos por tu lado, ya tú sabes, agárranos, porque después olvídate. Así que bueno, este día lunes espectacular, hay buena música, tenemos los mejores desayunos como el de Barbarita, que está increíble, lo viste por ahí. Tenemos la motivación. Así absolutamente es. Toda, y se nos nota que estamos motivadas, que venimos recargadas. También el humor, que no puede faltar, pero sobre todo las mejores recomendaciones. 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
0: 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Bueno, y lo decíamos, este es un mes lindo, hermoso y maravilloso. 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
1: Ahí estaban las mejores recomendaciones, así que bueno, nosotras tenemos que seguir con buena, buena música. Espero que estén súper atentis para más adelante. Cáncer, Leo y Virgo, que estén ahí, pero mira, con toda la expectativa, para que sepan más o menos qué es lo que te depara esta nueva semana, que la hemos iniciado con pie derecho, que estamos disfrutándolo al máximo aquí en la 90.1 y que te acompañamos hasta las 12.30.
0: Así es, por acá decía Barbarita que está con calorcito por allá, en la provincia del Oro, así que le mandamos un abrazo inmenso. Y se viene bien el calorcito, mira, de vez en cuando.
1: ¿Por qué me están preguntando? Dice Carola, ¿y si me lo das? Es que yo soy vergonzosa. Ya, pero es que también tengo mis límites, Jimmy. Déjame decirte que tengo
0: tú dijiste que por la pena tú vas a decir que sí, porque te da pena decir que no. Tú
1: sí,
0: lo
1: pero
0: dijiste.
1: Es que a mí me da pena con todo el mundo.
0: Pues. Bueno, yo nomás te la lanzo. Bueno,
1: te la agarro.
0: 10 de la mañana con uno. Seguimos disfrutando buena música. Se viene piso 21 junto a Black Eyed Peas con este Mami. ¿Y tú qué estás haciendo? ¿Qué estás haciendo? Cuéntanos, 098-480-8506.

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0: La pasamos rico. Tremenda nota. ¿Ah? ¿Cómo? ¿Qué más quieres? Tienes a la Vani, tienes a la Carola, tienes la 90.1, tienes un rico desayuno, tienes buena música.
1: ¡Ay, qué rico!
0: No importa que no estés en Miami, estés en Puerto Viejo.

0: Mira que nos están invitando a Miami, ¿eh?
1: Ay, muchas gracias. Bueno, le damos la bienvenida a Javier. Dice, hermosas damas, buenos días. En sintonía desde la Ciudad del Sol, Miami, Florida. Eso.
0: Yo te toco.
1: Dice que después de gozar un día de la Fórmula 1, ya, aquí en el trabajo. Llegué tarde, pero lo importante es que llegué.
0: Ah, lo importante es eso.
1: Eso siempre va a ser importante.
0: Y el resto no importa. Igual tú estás en Miami, ¿cuál es el problema?
1: Eso, me parece. Muy bien. Bueno, no olvidar que hoy es el lunes de humor,
0: ¿eh? Y tienes que enviarnos todo el material, todo meme mal parqueado, todo meme guardado, porque yo sé que ustedes dicen, no, estoy por las tóxicas.
1: Recolectado.
0: Esto es recogido.
1: Precisamente para enviarlo a las tóxicas.
0: Así es, entonces, lo recibimos, pero lo recibimos. Uy, ahorita que veo esto, me acordé que me dijiste, amiga, hermana, mujer. Esto es Carola para mañana.
1: Cuidadito.
0: Aquí mismito estoy poniendo las... ¿Cómo es que dice? La firma y sello. El sello y firma, ¿no? ¡Uy, no! Carola, ¿qué te pasa? Andas enredada.
1: Andas tan enrevesada, como dirían por ahí. ¿Ah?
0: Sí, bueno. No sé esta lengua mía qué es lo que quiere hacer, pero anda ahí como media re.
1: Bueno, por acá decía, ¿no? Acá en el meme, antes era Ecuador ama la vida. Ahora es Ecuador. Corre por tu vida.
0: Es que a veces cambia ahí, nomás porque como que ciertas cositas.
1: Hace falta correr un poco, la verdad. Sí, no hace falta.
0: O sea, ya, déjate de estarme buleando, ¿sí? Deja de estarme buleando, que yo ya lo sé.
1: Esto también es verídico.
0: ¿Ah? Hoy.
1: Ecuador, hoy. Dice. Ecuador. País donde antes de pensar en qué se va a hacer de almuerzo, se hace el arroz. Por un si acaso nomás.
0: Oye, ahí sí presente, yo sí soy...
1: Por
0: yo,
1: un si acaso, dice, ¿no?
0: Yo sí soy de esas, la verdad. Tú dices, ahí al arroz le pones cualquier cosa, ¿no? Tú, ¡pah! Ya está. Es más, a veces mejor digo, nada, ¿para qué cocinar arroz si ya mejor no comes? Yo no entiendo por qué tenemos que comer tres veces al día, te lo juro. O sea, desde que a mí me toca cocinar, yo no entiendo por qué son tres veces al día.
1: Es demasiado, mucho
0: es
1: con demasiado.
0: Mucho, una vez y ya es suficiente. Pero bueno, ¿qué podemos hacer nosotros?
1: Hay así, que comer.
0: Alexandrita nos ha dedicado...
1: Al ecuatoriano.
0: Ecuatoriano. Dice, Ecuador, país donde si llegas tarde a una cita médica, no te atienden.
1: Es verdad.
0: Pero si llegas puntual, te dejan esperando 30 minutos y hasta más. Y ahí te faltó. Cuando te llaman un día antes de tu cita y te dicen, no, es que el doctor se fue de vacaciones y llega en un mes. Y ahí el enfermo espera nomás, espera. Así que eso es nuestro lindo Ecuador. Para que veas. Ahí está.
1: Bueno, y así siguen llegando los memes. Siempre, always. Bueno, dejamos ahí el contacto también habilitado para que ustedes puedan en este momento también dejarnos un mensajito y nos puedan compartir el meme, chiste, el desayuno, que a lo mejor les tocó desayunar un poquito tarde. Bueno, pues entonces se vale que nos envíen el videito o la foto, ya saben.
0: Oye, yo riéndome con esto, que es tan cierto. Es tan cierto, me tocó el alma, el corazón. Me llegó a la fibra más profunda el último meme. El último. Me llegó. Así como quiero que me llegue ese mensajito. Acá nosotras estamos esperando absolutamente todo. ¿Qué quieres escuchar? ¿Con qué nos vas a sorprender este lunes? Porque claro, tienes que activarte de la mejor manera. Y la música siempre es lo que necesitamos para un día... loco, para un día relajado, para un día donde está... La música es para todo. Tú estás triste y quieres escuchar música así de esa que te llega al alma. Si tú estás alegre, quieres el relajillo. Si tú estás enamorado, también quieres escuchar música como para alborotarte.
1: Normal.
0: Para decir, ay, ¿será que sí? ¿Será que no? ¿Será varón? ¿Será mujer? Y si le gusta esta canción a ella o a él y tal cosa. Entonces, nosotros acá te complacemos. Ahí está nuestra línea, 098-480-8506. Y bueno, tú sabes... que en este preciso instante va a sonar algo espectacular. Claro que sí, como siempre. Déjame saludar rapidito por acá a Lou, que está disfrutando de la programación. Dice, porfis, serían tan amables. Dice, ya que hablan de desayuno, yo hoy día quiero escuchar esa del desayuno de Andreina que me provoca.
1: Le dieron así ganas. Estamos es igual.
0: Nosotras es la misma historia.
1: Sí, eso ¿para de, qué te digo
0: porque
1: que no,
0: a nosotras sí, sí. Nos gusta desayunar y después... desayunar, ¿no?
1: Y bien
0: desayunar.
1: Bien.
0: Quiero ese desayuno.
1: Lo merecemos.
0: Sí, no. De eso pido.
1: Como dice la Elena, ¿no? Ajá. Me lo merezco.
0: Me lo merezco,
1: me
0: de
1: lo
0: verdad.
1: Merezco, Dios.
0: Estoy
1: me lo
0: en
1: merezco.
0: La edad de merecer, dijo ahí.
1: Sí, me lo merezco eso, rico.
0: Sí, contundente. Demasiado.
1: Demasiado, mucho con demasiado.
0: Bueno, buenazo, buenote.
1: Eso.
0: Me fui, mejor.

0: está, nos dañan, por Dios. Sí, o sea, ya venimos así de fábrica. Pero ustedes también no ayudan. Ahí. Ustedes no ayudan, no ayudan.
1: Toda la mala influencia la tienes acá. Toda. Y cuando decimos todo, esto.
0: Hoy sí, porque sabes que ya extrañaba que una cosa es una cosa y otra cosa es otra cosa. Y me lo recuerdan y me dice por ahí alguien. Así como usted dice, una cosa es una cosa. Eso me gusta, que aprendan las cosas productivas que acá nosotros les hacemos saber. Bueno. Que aprendan que todo es por su bien.
2: Y entonces ya mismito les vamos a poner la del desayuno con todo gustazo. Uy, del sí. Mundo. Ahí estamos complaciendo a Barbarita. Y no olviden, ya se viene Cáncer, Leo y Virgo. ¿Quieren saber sus predicciones, chiquillos, los que nacieron bajo estos signos? Bueno, pues tienen que estar atentos porque ya venimos con eso.

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2: Ok, listo. Y bueno, pues vamos a continuar con el horóscopo, así que tienes que estar atento. Si tú eres del signo Cáncer, Leo o Virgo, aquí están tus predicciones.
3: Así es, y vamos de inmediato con las predicciones para Cáncer. ¿Qué dicen los astros para ti en esta semana?
2: Atenti.
3: Atenti, atenti, Cáncer. Porque bueno, hoy te vamos a decir que...
2: Dímelo todo.
3: La palabra precisa para esta semana, Cáncer, para ti es equilibrio. Okay. Así que toma todo con calma, revisa y andas como desequilibrada, sí, entonces sí. Equilíbrate. Porque esta semana te propone, sobre todo para ti, Cáncer, el universo, un tránsito de profunda maduración emocional y sobre todo que hagas un anclaje en la realidad. Así que hay una necesidad de seguridad que se va a ver respaldada en esta semana para ti, Cáncer, así que hay que imponer ese rigor necesario para estructurar afectos y sobre todo tus metas a largo plazo. Mi querido Cáncer,
2: entre
3: en la parte...
2: Metas, mejor.
3: Mucho mejor, ¿viste? Que el universo te lo dice.
2: Sí, ya me di cuenta.
3: En cuanto al amor, Cáncer, en la parte emocional, en el plano de los afectos, se impone una vibración de equilibrio, de responsabilidad en esta semana. Así que, sea que estés en pareja o estés soltero, esta semana exige una mirada objetiva sobre tus vínculos. Hay que reconocer esa acción del karma y esto implica comprender que tus relaciones actuales son el reflejo de tus decisiones pasadas. Es un tiempo para abandonar conductas pegajosas o exageradamente sentimentales y más bien permitir que todo venga de manera justa, es decir, tanto como si das, debes de recibir. Es una sociedad. La honestidad será tu mejor aliada en esta semana, sobre todo en el plano de los vínculos. En cuanto a lo profesional, Cáncer, bueno, pues esta semana se te sugiere algo importante porque la clave del éxito para ti, Cáncer, no reside en la lógica lineal, sino en la profundidad de tu intuición. Mira tú lo profundo.
2: Tengo que
3: debes
2: profunda.
3: De estar. Muy bien. Así que es probable que experimentes sueños vividos o visiones que abran tu percepción, sobre todo a nuevas formas de generar recursos. Así que no desestimes las ideas que parezcan fantasiosas, porque de pronto bajo este cielo, a veces lo poco convencional es lo que puede traer una oportunidad financiera para ti. Mi querido Cáncer, en la salud, en tu vitalidad física, espiritual, esta semana hay que poner un poco de protección en tu vida. La salud de Cáncer esta semana va a depender directamente de la conexión que tengas con la tierra y con el disfrute de tus verdaderos sentidos. Así que hay que cultivar ese sentimiento natural de plenitud. Hay que nutrir el cuerpo con alimentos orgánicos y buscando el descanso en entornos naturales.
2: Tengo que revolcarme porque dice la tierra. Por ahí voy entendiendo.
3: Vaya y agarra anticuerpos. Esto te va a hacer sentir vibrante y conectada con la abundancia de la vida. Tu sistema inmunológico se fortalecerá y te lo va a agradecer. Escúchame bien, Cáncer. Bueno, tu número de la suerte esta semana, Cáncer, es el número 18.
2: ¡Me gusta!
3: 18. El color que te recomiendan esta semana es el blanco o el plateado. Y el mejor día de la semana para Cáncer es el día martes. Así que bueno, ahí te la lanzo.
2: Un martes, ¿no? Loco. Como mira. Oye, no, en serio que este horóscopo me ha mandado a revolcarme en la tierra, en agarrar anticuerpos. O sea, pero es que yo no soy de cualquier anticuerpo. Pero bueno, no importa. Gracias, amiga, hermana, mujer. Por
3: ahí está,
2: todo.
3: Te la lanzo nomás.
2: Lánzamelo como ladrillo que me caiga encima porque lo ando necesitando. Y luego de haber escuchado a Cáncer, ahora nos vamos con las predicciones para el signo de Leo. Así que, mi querido Leo, déjame contarte que la arquitectura de este periodo, esta semana para ti, propone un ejercicio de soberanía interna y una transmutación completamente llena de voluntad. Leo, eres el sol central de tu propio universo. Recuerda que la grandeza tuya se mide por la sombra que proyectas sobre las demás personas y siempre lo haces con la intención de protegerlos, no para ocultarlos. Ojo ahí, ¿no? Entonces, bueno, pues deja de ser un monarca por herencia para que te conviertas en ese guía por sabiduría. No temas a las verdades que emergen sobre el... Eres como ese combustible, ¿no? Por decirlo de alguna manera, para tu próximo gran salto. Así que camina con toda la seguridad de quien conoce su propio poder y de quien sabe cuándo contenerlo. El cosmos está celebrando tu madurez durante toda esta semana. En el plano amoroso, tienes una fuerza esta semana que te convoca a liderar desde el corazón y no desde la imposición. Para los nativos de Leo, tanto quienes están por ahí en una relación amorosa, en pareja, o quienes están solteros, esta semana te va a exigir una resolución inquebrantable para que puedas dominar los impulsos de ese ego, mi querido Leo. Así que bueno, pues no, se te recuerda la verdadera autoridad que nace siempre de esa compasión y de esa suavidad que posees. Integra toda esa calidez generosa con un dominio sereno de instintos. Vas a lograr todos tus vínculos que estén de una manera muy, muy estrecha y bajo todo el respeto mutuo, que es lo que necesitas. En cuanto a la sociedad, pues evita por ahí la condescendencia mucho, ¿no? Hasta cierta medida todo está bien. Así que bueno, pues mi querido Leo, te encuentras bajo una intensa y magnética influencia. Hay muchas oportunidades financieras inesperadas que se te van a presentar durante esta semana, así que solo tú vas a tener el poder de influir y manipular las circunstancias a tu favor. Bueno, pues para ti, en esta semana, tu número recomendado, el número de la suerte es el número 15, el 15. Tu color recomendado es el dorado o el púrpura imperial y tu mejor día será el martes, es decir, mañana, un martes loco también. Así que al igual que quienes estamos bajo el signo de Cáncer, mira, la locura nos cae súper que bien, así que ahí estaban las predicciones para Leo.
3: Perfecto, y vamos a cerrar este bloque con Virgo. ¿Qué dicen los astros para ti, Virgo, en esta semana? Bueno, esta semana propone para Virgo de pronto esa apertura, eso que de pronto a lo mejor no habías dado para ti esta semana, esa naturaleza razonable encuentra un puerto seguro, sobre todo para materializar muchísimos proyectos. Así que esto te da el inicio de un ciclo donde vas a tener la estructura necesaria para poder organizar todas tus ambiciones, mi querido Virgo. En cuanto al amor, Virgo, en el plano de los afectos, hay que hacer como que una pausa sagrada en esta semana. Así que si estás en pareja, si estás soltero, esta semana exige abandonar la hipercrítica y esa búsqueda de defectos en el otro. Deja de mirar solo los defectos en las demás personas. Rendirse a la experiencia significa permitir que el vínculo fluya sin intentar corregirlo, analizarlo bajo un microscopio, porque a veces esa es la actitud que tiene Virgo. Este es un tiempo para mirar las relaciones desde una perspectiva invertida. Así que valora la vulnerabilidad y también ten esa paciencia en la espera. Mi querido Virgo, en la parte profesional, en lo laboral, esta semana se vaticina un periodo de fecundidad económica, especialmente si logras suavizar tu enfoque analítico. Así que esta semana el cosmos te invita a generar abundancia a través de disfrutar, dar y recibir. Un placer que debes darte en tus tareas cotidianas y esto, aunque tú no lo creas, atraerá la prosperidad de forma natural. En cuanto a la salud, tu vitalidad física, espiritual, demandan de una tregua ante el perfeccionismo de Virgo. En esta semana, tu salud se encuentra en el seguimiento estricto de dietas, rutinas rígidas, pero es importante también que te des el permiso de no ser tan rígido en todo esto y hacerlo a veces con un poco sin rumbo, ¿no? Se te invita más bien a explorar tu mundo interior, tus sueños, tus intuiciones, sin esa presión de obtener resultados tan inmediatos. No lo olvides, Virgo. En esta semana para Virgo es importante también recordarle que empieza un cambio de ritmo drástico que te puede empujar a una acción más audaz. Así que vas a poner a prueba tu tendencia al perfeccionismo y toda esa necesidad de control que siempre tiene Virgo. Número de la suerte para ti en esta semana, Virgo, es el número 3. El color que te recomiendan usar es el verde musgo o el blanco crema. Y el mejor día de la semana para Virgo será el día miércoles. Ahí está, la mitad de la semana. Así que con esto hemos cumplido con los tres signos del zodiaco que habíamos mencionado. Cáncer, Leo y Virgo. Ya luego estaremos con Libra, Escorpio y Sagitario. Por ahí le damos la bienvenida a Lixenia. Nos estaban pidiendo, querían desayuno.
2: Y aquí está desayuno.

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0: Mira, ¿sabes qué me gusta?
1: Prende, prende.
0: Esa copita que nos deja Lixenia con esa carita toda bonita. Dice, por un mayo lleno de cosas bonitas. Eso. Queremos un mayo. Pero con la copa llena.
1: Sí, completamente. ¿Eh? Déjame decirte que sí.
0: De cosas bonitas.
1: Es más, se me acaba de antojar un vino, no sé. Se me acaba de antojar. Y cuando a mí se me antoja, es que se me antoja. Y cuando yo quiero, es que quiero.
0: Mira, aquí como dice la canción, vamos a celebrar. Oh.

0: tiene olvidadas, ¿ah?
1: No, no, nada que él nunca nos olvida. No, no, no, siempre nos menciona.
0: Nos tiene olvidadas en cuanto a el elixir poderoso, es que te digo. Ahí es que te estoy hablando.
1: No ha traído las municiones.
0: No,
1: digamos.
0: No, no, amigo, hermano, hombre, ¿qué te está pasando? Cuéntame, estamos necesitando ese combustible.
1: Mira, por acá Lixenia nos había dejado, además de ese mensaje bonito de inicio de mes, de inicio de semana, porque nos estaba pidiendo algo de Ricardo Arjona, nos pide tarde. Oye, andan como románticos hoy día. Mira que las complacencias hemos tenido que irlas dejando en pausa hasta más adelantico. Nos ha pedido muchas canciones así suavecitas. Por ahí algo de Resmi que estaba solicitado. Sí, ya lo vamos a poner más adelantito para el innombrable que nos pedía su canción. Por ahí estaba pedido algo de Fuerza Régida.
0: Ahí estaba diciendo, acuérdese de mí, ya
1: Alejandro
0: mismo.
1: Sanz, que nos pedían, y si fuera ella, ahora nos piden tarde, de Ricardo Arjona.
0: Y bueno, el lunes, como peace and love, ¿no?
1: Oye, dice por acá, el perrito está ahí revisando, bueno, pues, su celu. Dice, a mi edad, el único mensaje que me hace feliz es ya depositar. Ya depositaron.
0: No solamente tu edad, déjame decirte. Acá nosotros. También nos hace sumamente feliz ese mensaje. Así que bueno, ahí nos están dejando.
1: Bueno, pregunta. ¿Cómo evitar problemas de pareja? ¿Cómo?
0: Yo la tengo.
1: A ver, ¿cuál es la fórmula? ¿Cómo evitar problemas de pareja, Carola?
0: No tengas. Amiga, hermana, mujer, no tengas pareja si quieres vivir feliz. Si quieres estar tranquila, relajada, sí.
1: Te voy a hacer caso.
0: Escúchala. Te lo digo de todo corazón por todo lo que te quiero. No tengas pareja. ¿Ya?
1: Perfecto. Sigue, mi hembra. Mira, hablando de los consejos buenos de la vida, ajá, dice acá en un mensaje, ¿no?
0: Ay.
1: Quédate con quien le guste un pan diferente al tuyo. Para que no se coman tu pan, pues.
0: No, no, así no me gusta. Yo no quiero. Yo no quiero, porque amar es compartir en ciertas cosas. Por ejemplo, aplica para las mujeres, no para los hombres. Pero, no, pues si yo lo quiero, le voy a dar de mi pan. No lo va a mandar a que se coma otro pan, pues sí.
1: Claro, está bien, amar es compartir.
0: Sí, pues, ¿y si tú? No.
1: No, no, no, no, no.
0: 10 de la mañana, habría que reformular.
1: Ahí estamos.
2: Voy a celebrar porque yo estoy contigo.
1: Amar es cuidar del otro. Amarse es cuidar de uno mismo. 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
0: Ok, listo. 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
1: Excelente recomendación. Y aquí estamos otra vez en una nueva semana, en un nuevo mes. Y nosotros los hemos extrañado un montón en este feriado y queremos que ustedes también nos cuenten. ¿Nos extrañaron aunque sea un poquitico? Bueno, queremos saberlo. Envíen el mensajito, envíen su chistecito, su meme, porque ya es un lunes de humor. Una frase motivadora con la que podamos arrancar así poderosos esta semana. Y si te tocó tocó desayunar un poquito tarde, bueno, toma la fotito, el videíto de tu desayuno el día de hoy. Buen provecho a los que están comiéndose algo rico y delicioso, haciendo su media mañana también hasta ahora. Son las 10:49 y ya en breves estaremos con las predicciones para Libra, Escorpio y Sagitario.

0: Esa combinación no falla, parceras.
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0: un toquecito diferente a este día lunes. Lunes 4 de mayo.
1: Era justo y necesario.
0: Mi compa. Eso.
1: ¿Qué es lo que tiene esa morra?
0: Y cuéntanos qué es lo que tiene, porque queremos saber también nosotras. Bueno, ¿y cuál es esa rola que vas a programar que todavía tienes chancecito por ahí de pedirnos algo? Ya en el próximo bloque estaremos con las predicciones para Libra, Escorpio y Sagitario. Así que quienes nacieron bajo estos signos, atenti para que escuchen sus predicciones.
2: ¿Qué le parece, esa amor?
0: ¿Qué le parece? ¿Ah?
1: Ay, que andaba bailando sola. Ahí está, ¿por qué baila sola?

0: su manera, su labia. ¿Sí o qué? Y uno aprende de esas cosas. Es bonito aprender. Es bonito saber y conocer de cada cosa diferente, de cada cultura, de cada mundo, porque cada persona es un mundo. Ponte pilas con lo profunda.
1: Qué profunda
0: Ponte
1: que estás,
0: pilas con todo
1: es más,
0: lo que
1: me fui a otro lado con esa sí. profundidad. Caí en el más profundo abismo.
0: ¿En serio?
1: Sí.
0: Así casi estaba yo cayendo en el abismo, pero no, dije, Carola, ¿qué te pasa? Hello. Tranquila, vamos a enviar un saludo muy especial para Micaela de parte de su tía Kerly. Ahí están disfrutando de la programación. Esto es En Pachinche Adentro.
1: Saluditos.
0: Saludos para toda esa gente linda, hermosa, para todos los cómplices que nos escuchan allá en Pachinche Adentro, afuera, en medio. ¿Hay alguno más que se me está escapando? Bueno, para todos los pachinches. Ahí ustedes ya saben. Así que abrazos. Esto me recuerda los ricos bollos. Hace rato que no me como. Que no me como un bollo.
1: Bueno, tienes que hacerle. Que no te vas a olvidar.
0: No, prometo firme y solemnemente que no me voy a olvidar.
1: Mira,
0: del bollo.
1: Así como nunca te olvidas, Carola.
0: No, nunca.
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0: Así es, y bueno, siempre es importante tener en tu vida enfoque. Y si ese enfoque va direccionado

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1: ¡cambio y fuera! Ella sabe que está bueno. Y vamos a seguir complaciendo. Néstor nos acaba de compartir su desayuno el día de hoy.
0: A ver, que eso me gusta.
1: Se ve mundial, espectacular.
0: Ah, mira, la tostada de la que hablábamos, con el pan del que hablábamos, de lo mismo que hablábamos cuando estábamos hablando de lo que hablábamos.
1: Y del huevo del que hablábamos. Sí. Que tanto hace falta cada mañana. Y la buena taza de café que no puede faltar. Así que buen provecho, Néstor. Qué gusto poder acompañar tu día y arrancar bien esta semana con ese desayuno power y con buena música. Vamos a complacer. Nos pedían a Fuerza Régida y vamos a complacer con esta canción. Por esos ojos.
0: Mentirosos.

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2: Ponte al día. Y nos vamos con las predicciones en este momento. Sí, ya lo habíamos dicho, se viene Libra, Escorpio y Sagitario. ¿Y qué dicen los astros para ti, mi querido Libra, en esta semana? Bueno, escucha muy bien. Decisión es la palabra clave para ti, mi querido Libra. Así que presta mucha atención porque en esta semana el universo le propone a Libra un periodo donde debe haber una profunda reconfiguración en sus estructuras de pensamiento y también de acción. Así que tómalo muy en consideración. Así que esta semana todo viene afirmado en estabilidad para ti, en tu sector de las transformaciones profundas, en los recursos compartidos. Todo esto se ve iluminado, Libra. Mientras, es importante también recordarte que te exige rigor, un rigor doméstico y una madurez emocional sin precedentes para ti en esta semana. Así que tómalo en consideración. Libra, en cuanto al amor, esta semana se te convoca a una pausa sagrada, sobre todo para que tú puedas hacer un poco de meditación o de introspección. Esta semana para ti, Libra, tanto si estás en pareja o si estás soltero, te exige una renuncia consciente a la autocomplacencia. Así que deja de lado ese interés propio, pues este será la llave para destrabar conflictos que parecían estancados en cuanto a las relaciones amorosas o sentimentales. En cuanto a lo profesional, Libra, te encuentras en esta semana bajo una influencia distinta, así que el cosmos te insta a dar un salto de fe hacia soluciones poco convencionales en cuanto a lo económico. Así que estar totalmente comprometido en lo que haces significa actuar sin miedos paralizantes, pero con la delicadeza que te sugiere el universo. Tus finanzas pueden verse beneficiadas por ideas que surjan así, absolutamente de la nada, así que no las dejes pasar por alto. En cuanto a la salud, Libra, tu vitalidad física, espiritual, demandan de una estructura mucho más sólida para esta semana. Así que esta semana tu salud no depende del azar, Libra, sino de la disciplina y del orden que le pongas a lo que haces día a día. No subestimes tu fuerza o poder para transformar los hábitos, así que hay que ponerle rigurosidad, esa necesaria para establecer límites claros al estrés y también al sedentarismo. Tómalo en consideración, mi querido Libra. Bueno, esta semana marcará un cambio de ritmo drástico para ti en tus relaciones y te va a empujar a una dinámica de confrontación y de acción directa que pondrá a prueba tu encanto natural y tu tendencia a la autocomplacencia. Tu número de la suerte, Libra, esta semana es el número 0. El color que te recomiendan usar es el azul eléctrico o el gris. Y el mejor día para Libra será el día miércoles.
3: Ahí estaban las predicciones para Libra. Ahora, amiga, hermana, mujer, esto va para que le pongas toda la atención del mundo. Se viene Scorpio, así que mira, ponle atención. La arquitectura de este periodo te propone un ejercicio de alquimia espiritual y sobre todo de dominio de la voluntad. Así que bueno, pues este mes de mayo va a marcar un cambio de ritmo drástico, empujándote a una acción directa que pondrá a prueba tu capacidad para no sucumbir a la irascibilidad o a la ambición en una manera desmedida. Así que bueno, pues Scorpio, eres ese ave fénix que conoce los secretos de la profundidad, eso lo sabemos, ¿no? Pero la verdadera soberanía reside en que tú sepas cuándo debes ascender y hacerlo de una manera así como regulada, con toda la suavidad del caso, ¿no? Integrar esa abundancia de tus talentos con el dominio de tu carácter. Deja de ser un prisionero de tus deseos para convertirte en el arquitecto de tu destino. No temas a la verdad, esa que emerge en la superficie. Bueno, de pronto, y esas verdades van a ser como el combustible que necesites para tu próximo gran salto. Así que camina con la seguridad de quien conoce tu propio poder y que sabe que la mayor victoria es la paz interior. Bueno, en cuanto al plano de los afectos, se te convoca una maestría, ojo maestra, una maestría interna sobre tus pasiones, ¿no? Tanto si estás en pareja como si estás soltero, esta semana te va a exigir una resolución inquebrantable para dominar los impulsos de tu ego. Lidiar con calma, con la frustración, esa va a ser la llave y la clave para que tú puedas evitar conflictos de poder o actitudes reservadas que están bloqueando tu intimidad, ¿no? Bueno, pues se te recuerda que la verdadera autoridad nace de la suavidad y de la compasión, así que no de la crueldad y el control, ¿no? En cuanto a lo social se refiere, tu personalidad magnética va a brillar con una luz propia si logras integrar tu intensidad con un dominio sereno. Te recomiendan bastante la serenidad en esta semana, así que por favor, compórtate. Compórtate. Vas a permitir que tus vínculos se estrechen bajo un halo de respeto mutuo y contención emocional. Tu número de la suerte para esta semana es el 3. Tu color recomendado será el violeta profundo o el púrpura. Y tu mejor día o el día de la suerte para ti será mañana martes loco. Así que ahí estaban las predicciones para Escorpio. Amiga, hermana, mujer, tenemos el mismo día de locura, así que hay que aprovecharla.
2: Bueno, me parece perfecto. Vamos a aprovecharla al máximo entonces. Y ahora se viene Sagitario. ¿Qué dicen los astros para ti en esta semana? Un periodo que propone para Sagitario también un poco de maduración, sobre todo en la parte filosófica y pragmática que tiene Sagitario. Así que es una semana donde se te llama al orden y a la materialización. Así que aprovecha esta semana para que impongas ese rigor necesario en tus estructuras fundamentales. Mi querido Sagitario, en cuanto al amor, los afectos, esta semana es una semana de renacimiento vincular, pero sobre todo a través de la verdad. Tanto si estás en pareja o como si estás en la soltería, esta semana para Sagitario exige hacer una evaluación honesta de tus compromisos asumidos. Es un momento de redención donde lo reprimido sale a la superficie para ser sanado. Así que, Sagitario, escucha bien, deja de lado la excesiva confianza que te impide ver las grietas que tienes en tus relaciones actuales y asume la responsabilidad de tus actos. En cuanto a lo profesional, en el terreno profesional te encuentras iluminado, con muchísima claridad, pero es importante también que alcances un nuevo nivel de conocimiento aplicando a tus recursos, al menos en el tema de las finanzas, porque todo esto se puede ver beneficiado con tu intuición brillante, que a veces rompe con la lógica tradicional. En cuanto a la salud, importante también, Sagitario, que tengas esa... que renuncies más bien a ese control sobre los resultados, que a veces los tiempos externos es importante medirlos, será fundamental para evitar el agotamiento nervioso. Es importante también que mires tu bienestar desde una perspectiva invertida. Así que reconoce que a veces la inacción es la forma más elevada de progreso. Mi querido Sagitario, en esta semana es importante también recordar que se va a acelerar tu ritmo vital y esto te va a otorgar una confianza arrolladora, pero siempre es importante que nunca te olvides de la paciencia. Esa tendencia a la irresponsabilidad debes de tomarla muy en consideración. Si no logras anclar esa energía, pues las cosas se pueden salir de control. Número de la suerte para Sagitario en esta semana es el número 19. El color que le recomiendan usar esta semana es el naranja intenso o el dorado. Y el mejor día de la semana para Sagitario es el domingo. Ahí estaban las predicciones para Libra, Escorpio y Sagitario. Y vamos a continuar con buena música. Ya nos resta nada más los tres últimos. Sí, estamos con Capricornio, Acuario y Piscis más adelante. Pero tenemos buena música. Y luego, bueno, ya estaremos más adelantito con las canciones. Por ahí nos decía el innombrable que no nos olvidemos. No nos hemos olvidado. Ya se viene tu canción. Vamos a seguir complaciendo.

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0: Bueno, y la salsa tiene su espacio especial también en este lunes. Tenía que. Eso. Es parte de. Esta es la única salida. Oye, ¿sabes que por acá nos decía Jimmy que nos dejaba en el mensajito del día de hoy así de humor, ¿no? Ahí está el gatito. Más dormido que despierto, más muerto que vivo. Más en otro mundo que en el de acá. Dice, cuerpo presente, alma ausente y sueño siempre. ¡Vale! Verídico, ah, bueno. Pero aquí los lunes, para súbele el volumen para que el gatito escuche.
1: Que los lunes...
0: Aquí parecen viernes. Así se activa porque se activa. Bueno, le damos la bienvenida a Tati también. Pero nos estaba pidiendo Calm Down. Me gusta, me encanta esta canción. Ya la vamos a sonar.
1: La Selena, ¿no?
0: Sí. Y queremos por ahí decirles a los chicos que estaban esperando sus canciones románticas que ya vamos a ir bajando revoluciones. Por ahí nos estaba pidiendo algo de Cani García también, ¿ah?
1: Sí, la niña que fui. Es que me río porque he visto, justamente vi hoy en la mañana cuando me desperté. Esta canción es muy bonita, ¿no? Y tiene un mensaje así como que, como cuando tú la luchas, cuando tú, ¿sí me entiendes? Y por ahí alguien la sacó ahí, cuando andas con el mozo en la playa y tú haciendo el video con la canción La Niña Que Fui. Y se me vino eso a la mente, así que por eso me reía, mi querida Tati. Te mandamos un abrazo, saludos, te mandan los vulgaritos, ¿ah? Saludos, están como que en UCI.
0: Uy, Dios mío.
1: Pero a mí me han durado más que a ella, déjame decirte, ¿ah?
0: ¿Para qué se meten con cosas de grande? Bueno, digo nomás, ¿no? Ahí se las lanzo.
1: O sea, están ahí, pero como que no sé. Ok, listo. Por acá nosotros avanzamos. ¿Qué cosa? 11:47, ¿cómo el tiempo se va tan rápido? ¿Cómo pasa cada segundo de la vida? Por eso es que tienes que aprovecharlo al máximo. En cada situación que tengas en tu vida, en cada cosa que hagas, ahí estamos para acompañarte y ser parte, no solamente este lunes, sino de toda la semana, con cada una de las temáticas que tenemos a diario. Por ejemplo, ya mañana te vas preparando para un martes loco, que por cierto, la mayoría de los signos, te has dado cuenta que martes por ahí es uno de los días que como que más han sonado, así que eso nos invita a una locura total para mañana. Ya tienen que estar preparaditos, así que ya saben.
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0: 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Vamos a seguir complaciendo con buena música. ¡Qué bien que suena la 90.1!
1: Me gusta.
0: Rico, delicioso.
1: Solcito, solcito.
0: Maravilloso. Queda perfecto para este lunes. Algo que se quede. Y aquí se queda alguien con ustedes.
1: Para siempre.
0: Hasta las 2:30. Así que ya se vienen las canciones románticas. Estaba también pedido algo de Selena Gómez con Rema que nos pedía nuestra querida Tati. Ya lo vamos a complacer. Algo de Aerosmith, Alejandro Sanz, Ricardo Arjona y Cani García. Van a sonar en lo que resta ya de este lunes 4 de mayo aquí en Ponte al Día.

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1: Ok, listo. Bueno, vamos a irnos con los tres últimos signos del zodiaco ya para culminar y cumplir con absolutamente todos. Atenti si eres del signo de Capricornio, Acuario o Piscis. Entonces, Capricornio, atenti con aquello porque, bueno, pues para esta semana la arquitectura de tu periodo propone un tránsito de profunda transmutación. Toda la estabilidad se viene con su naturaleza pragmática y vas a encontrar un terreno fértil para tu crecimiento. Capricornio, eres esa montaña que sostiene el cielo, pero incluso la piedra debe permitir que la luz de las estrellas la atraviese para no volverse oscura. Vamos a integrar durante esta semana toda la plenitud, la liberación de tus propias cadenas. Dejas de ser un esclavo del cálculo para convertirte en un arquitecto de tu propia luz. Así que no debes de temer a los cambios de ritmo, que este destino que se te propone durante esta semana va a ser muy productivo. Su estructura es capaz de albergar toda la innovación sin perder su centro sagrado. Así que bueno, pues hay que caminar con toda esa seguridad de quien conoce su propio poder. Sabes que tu mayor victoria es la esperanza, pero esa esperanza consciente. Así que atentos porque el cosmos está celebrando que acabas de despertar. Esta semana para ti es, bueno, de que estás despierto, de que andas absolutamente con todo ahí, con todo, que todo te va a fluir, ¿no? Tu número de la suerte es el 17, ese es tu número de la suerte. Tu color recomendado es el azul noche o el gris plata. Y tu mejor día será mañana martes. Así que ahí estaban las predicciones para Capricornio. Listo, Capricornio. Ahora, bueno, pues nos vamos con Acuario. Acuario, quiero decirte que durante esta semana, este periodo te va a proponer un tránsito de profunda reconexión. Esa conexión tiene que ver mucho con tu esencia visionaria, con esa estabilidad. Tu sector durante este tiempo, durante esta semana o este lapso, se centra en el hogar, en las raíces y se ve iluminado mientras que de pronto por ahí se imponen algunas ciertas cositas. Hay un rigor necesario que debe de entrar en tu mundo subconsciente y el cierre de ciclos kármicos. Así que bueno, pues atento con aquello. Eres el aguador que nutre al mundo con las ideas del futuro, Acuario. Pero para que esta agua pueda fluir, el cántaro debe de estar presente y también sereno, que es muy importante. Al integrar toda la claridad con la guía de tus propios ideales, deja de ser un observador lejano. Conviértete en ese protagonista de tu propia revolución. No temas a los cambios que se puedan presentar, a que el ritmo sea diferente, que el destino te va a proponer. Así que bueno, pues ya sabes que tienes una inteligencia muy capaz de navegar toda la multiplicidad sin perder tu centro, lo tuyo, lo que te hace ser un acuario real, ¿no? Camina siempre con seguridad, sabes lo que tienes, sabes lo que eres y cómo debes de permanecer de una manera fiel a tu propia luz. Así que bueno, pues mi querido Acuario, yo te cuento que para esta semana tu número recomendado o tu número de la suerte es el 17, escucha bien, es el número 17. Tu color recomendado es el azul eléctrico o el blanco ópalo, ahí está. Está ópalo o ópalo, pero ese blanco es el que te conviene. Tu mejor día será el domingo, así que tienes que aprovecharlo como más te convenga. El domingo, espectacular. Ahí estaban las predicciones para Acuario y vamos a culminar ya con el último para cerrar. Piscis, obviamente. Entonces, bueno, Piscis también tienes que estar muy atento porque te quiero hacer recordar de que esta semana te va a proponer toda la maduración y el anclaje que estás necesitando, toda esa estabilidad, que tu mente tenga ese llamado a concretar ideas que de pronto suelen quedar por ahí en el plano de lo imaginativo y no pasa nada más, ¿no? Entonces, bueno, tienes una oportunidad, se te va a otorgar un ciclo de rigor que es muy necesario para que tú puedas estructurar tus sueños, que es importante. Piscis, eres como ese océano donde siempre están naciendo todas las formas y el alma del mundo, además, ¿no? Vas a integrar toda la claridad que necesitas con la rectitud, con toda la justicia. Deja de ser impreciso en tus sueños, conviértete en el arquitecto, en el guía, en tu propia luz. No temas que de pronto por ahí estén surgiendo algunas verdades que a lo mejor y no las tenías previstas o a lo mejor no te las esperabas, pero eso va a ser el combustible para que tu próximo gran salto sea conveniente, ¿no? Camina siempre con toda la seguridad, eres libre, naces de ser fiel a tu propio centro sagrado y eso es muy importante, ¿no? Tienes que tener toda la bonita vibra durante esta semana, que por cierto te lo proponen, una vibra de equilibrio y de responsabilidad para que si estás, por ejemplo, soltero, estás en pareja, puedas exigirte así, abandonar todo ese idealismo, todo ese perfeccionismo excesivo que en algunos casos está haciendo que puedas nublar tu juicio, ¿no? Entonces, bueno, para esta semana, mi querido Piscis, tu día será el lunes, o sea, hoy, tu día es hoy lunes, tienes que aprovecharlo. Tu número de la suerte es el 12 y tu color recomendado es el violeta o blanco. Violeta o blanco, recuérdalo. Entonces, bueno, pues por aquí hemos cumplido con absolutamente todos los signos. Ya saben ustedes qué les depara más o menos esta semana, qué es el color recomendado que tienen que utilizar, cuál es el número al que le deben de apostar para que de pronto por ahí te llegue la suerte, qué es o cuál es el día, el color, qué más se me escapa por ahí, el número, está absolutamente todo. Entonces, acá hemos culminado con esto, nos vamos a ir a una pausa publicitaria y ya retornamos con más de la buena música aquí en la 90.1 en esta tu programación Ponte al Día.
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bien, ahí venimos disfrutando de algo de Aerosmith. I don't want to miss in a thing. Es que así le damos paso a todo el romanticismo que tenemos acá en la 90.1, porque ya a esa hora bajamos revoluciones completamente. Y bueno, hay que disfrutarlo al máximo, como debe de ser. Las 12 con 10 minutos, exactamente 12 con 10 minutos, ya pasamos el mediodía. Y bueno, acá estamos disfrutando lo chévere. Dice, gracias por complacerme, aunque falta una amiga, hermana, mujer. Ten tranquilidad, hazme el favor, porque bueno, se va colocando de acuerdo a cómo debe de ser, ¿no? De acuerdo al orden que deben de funcionar, así que ya va a sonar más adelantito otro tema que nos había solicitado. Con muchísimo gusto te vamos a estar complaciendo en este 4 de mayo, el quinto mes de este año 2026. Y mira qué rápido que pasa el tiempo, no puedo creer que ya estamos de la ceja al ojo, ya casi otra vez cumpliendo años. En serio, esta situación me ponen a pensar bastante. 12 con 11 minutos exactamente. Y bueno, saludos por acá. Te estoy escuchando.

Carolita de mi corazón, me dice un abrazo inmenso, ya te extrañaba esa risotada que solamente tú tienes y que sabe contagiarnos, así que bueno, pues te mando un abrazo, mi querida Carola, que estés súper que bien y buen provecho, por acá está mi almuercito, estoy disfrutando, dice, unos medallones de pollo, uy, qué rico, eso me encanta, arrocito normal y una ensaladita fría, así que bueno, thank you, thank you, thank you, buen provecho, buen provecho, ah, buen provecho, digo thank you por la foto, porque nos dejan ahí lo que están disfrutando, lo que estás comiendo, rico, a ver, y me dice por acá, que mi signo nada. Yo ya les dije que tienen que estar pendientes. Les dije que tienen que estar pendientes de absolutamente todo. Así que bueno, pues se viene algo súper romántico. Se viene algo muy romántico. Ahí está Alejandro Sanz. Y así le ponemos esta nota espectacular el lunes aquí en Ponte el Día.

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1: Y qué ganas de que no se termine este lunes espectacular, disfrutando la buena música. Ahí estaba, Sin Daños a Terceros. Tarde, tarde, Ricardo Arjona suena en la 90.1. Nos llega la fortuna. Y estamos complaciendo a cada uno de nuestros cómplices, por eso es que aquí suena absolutamente todo. Le damos cabida a todo, todo, todo, todo lo que ustedes quieren disfrutar.
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1: Y bueno, no tengas miedo porque acá nunca te vas a quedar solo. Con nosotras siempre vas a poder disfrutar de la buena música. 12:22 y suena por acá. Kenny García. Eso va dedicado a la niña que fui. Lo disfrutas aquí en Ponte al Día.

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0: Y qué chévere, ¿no? Te voy a amar. Así como cuando no tienes idea de que lo vas a hacer, pero simplemente se da.
1: Siempre encuentro mi paz.
0: Y encuentras no solamente paz, sino una compañía espectacular. Encuentras cosas que a lo mejor no tenías y estabas esperando. Por ahí dicen que la idea no es buscar, sino encontrar. Entonces, aquí te lo dice Axel. Ok, listo. Las 12:34 minutos. Ya estamos en la parte culminante de la programación, pero no me puedo ir de acá sin antes darte una recomendación espectacular. 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

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Bueno, y no me alcanzan a mí las palabras para explicarles que me tengo que ir, pero que hemos disfrutado de ese lunes espectacular, increíble, único, con toda la buena música, con toda la buena energía, la buena vibra, con todo lo chévere que nos trae cada inicio, no solamente de semana, sino de día. Así que gracias por habernos acompañado, gracias a todos y cada uno de ustedes. Por ahí se me quedan par mensajes, mil disculpas, algo por acá sucedió, y bueno, pues no sé qué sucedió, pero no puedo leer por ahí los mensajitos, creo que son tres. Gracias a quienes, me imagino, y sé con toda seguridad que se están despidiendo, que están dejando el beso, que están dándonos las gracias por haber puesto el tema que querían escuchar, que querían disfrutar. Así que bueno, pues un abrazo para todos, para cada uno de ustedes. Estamos iniciando la semana y espero que lo hayan hecho con la mano derecha, que ahí con el pie derecho iba a decir yo, con el pie derecho, con la mano derecha, con todo el cuerpo. Eso es lo que pasa cuando por aquí pasan cosas y uno hasta se le traba la lengua. Bueno, que empiecen como tiene que ser, con buena energía, que empiecen con todas las ganas, que todo lo bonito les pase. Que lo disfruten al máximo, que esta nueva semana prometa todo, todo, todo, pero absolutamente todo lo que tienen pendiente. Que hagan ahí el intento, no importa si fracasan, hagan el intento y sabrán que si resultó, chévere. Y si no, pues siempre hay un aprendizaje. Claro que tampoco te gusta estar aprendiendo cada rato y equivocándote, pero bueno, a veces sí lo amerita la situación. 12:37, gracias, gracias para todos. Me voy a despedir con este tema. Y si de pronto estás preparado para solo dejarte amar, déjate llevar. Siempre te voy a dar los mejores consejos, ¿ah? Eso sí. Ahí, abrazo para... Ah, ya, listo, Carolita. Sí, abrazo para ti también. Perdido. 12:38, se me cuidan mucho. Buen provecho para quienes están almorzando. Ay, besitos, chao.

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necesariamente a Puerto Rico. Me los estoy llevando a viajar en el mundo entero por la señal única, espectacular, divina, encantadora de la 90.1. Bienvenidos, cómplices. Bienvenidos todos ustedes. Bienvenidos a pasarla bonito. ¡Uy, qué linda me veo! Bienvenidos todos. Oiga, uno es lindo cuando se arregla, ¿no? Lindas mujeres que hoy están escuchando la radio. Buenas tardes. Caballeros guapos, no se me quedan atrás. Linda tarde para ustedes también. ¿Ya comieron? ¿Qué comieron? ¿A qué le metieron mano? A la presa de pollo. ¡Rico! Ese huesito blanco. ¡Uy! Se lo

0: que hablo sola y el micrófono apagado. Así no se puede. Y eso que recién está empezando el lunes. Bien dicen que el lunes es aburrido, cansado, apereza de todo. A mí no me da nada de eso. Yo no sufro de eso. No se nota. Vamos a ir dejando de lado la pereza. Quiero sentir la energía de ustedes. Quiero saber cómo andan la energía de ustedes en este lunes, en este empezando semana, arrancando también nuevo mes. Ya corrieron los 4 días de este mes de mayo y espero yo de corazón que de verdad hayan empezado muy bien y con toda la energía. Si te falta gasolina, anda en bus. No, si te falta gasolina, energía y todo eso, tú ya sabes que acá tenemos canciones perfectas que te ponen el ánimo súper arriba. Así que nada, bienvenidos si eres de los que recién va aprendiendo la radio. Uy, ¿qué me pasa? Y eso que comí a buena hora, oiga. Y me comí todo, ¿qué será? Que me faltó el postre, tal vez. ¡Woo! ¡Ay, ay, ay, picarones! Vamos a ver con la pregunta de este lunes. Vamos a arrancar con la pregunta de este lunes, porque hay que calentar motores de alguna manera. Así que les traigo la pregunta que les va a poner a pensar y a malpensar a algunos. Entonces, vamos a ver qué tan lejos tienen la mente ustedes de andar con los malos pensamientos. A ver, cuénteme. ¿Qué es eso que cuando se lo dan, lo pone feliz, pero si demora mucho, empiezas a desesperarte y te pones a sudar? ¡Ay! ¡Bailemos! ¿Qué es eso que cuando te lo dan, te pone feliz, pero si se demora mucho, te empiezas a desesperar y te pones ansioso, nervioso? Cuéntamelo pues, cuéntamelo ahora mismo. Cuidado con lo que responden, ¿ah? Yo, por ejemplo, mi respuesta quedaría, yo estoy hablando del delivery. ¿Sí o no? Claro. Porque, a ver, ¿por qué el delivery? A ver. Cuando el delivery llega con el pedido me pone feliz, pero cuando demora mucho, ¡ay, no, Dios mío! Así no se puede. Esa es mi respuesta, por ejemplo. Es que tengo que adelantarme porque ustedes están en es, Dios mío. Quiero leerlos a ustedes también. Quiero saber cuáles otras respuestas me tienen por allí. 098-480-8506. 098-480-8506. Váyasen hasta nuestra cuenta en TikTok. Recuerden Radio Amiga Oficial en TikTok. Radio Amiga, tu cómplice, Instagram y Facebook. Quiero leerlos por allí. Quiero verlos por allí. Quiero chequearlos por allí. Quiero estar pendiente de qué es lo que hacen ustedes por allí también. Así que por allí les voy dejando entonces la pregunta. Gracias por andar con la 90.1, la radio perfecta para pasar las tardes.
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Estamos hablando a las caritas lindas, a las caritas lindas y a los caritas lindas, ya para que se identifiquen. Si es así, entonces déjame decirle que un gustazo poder saludar, un gustazo decirle buenas tardes y un gustazo poder acompañarlos en este lunes, en el que empezamos una semana súper radiante, con toda la energía, porque aquí andamos las que nos toca madrugar ya. A mí me castigó la lengua, oígame. Porque yo dije, no, con esto de que hay para que tus hijos puedan estudiar en la tarde y en la mañana. Yo feliz porque a la mayor le había tocado en la tarde, ¿no? Entonces yo hermosísima, feliz de la vida. Y la lengua me castigo. Señores y señores, habemos madre madrugadora. Habemos una madre que deja como 6-7 alarmas para levantarse. No, a ver, yo no soy perezosa, no soy dormilona, no soy sueñenta. Yo sí, cuando es de levantarme me levanto allí. Pero todos los días no hay derecho. 2:42 de la tarde, pero ¿saben qué? Qué rico es levantarse súper temprano, hacer un poquito de ejercicio, meditar un poquito, hablar con tu conciencia, con tu corazón, tener unos 5 minutos entre tú y tu yo interior. Es espectacular, oye. Qué lindo, tomarte un vaso de agua o una tacita de café cargadita recién, calientita, estirar los brazos y decir, bueno, aquí empieza un nuevo día. Es extraordinario, hágalo, por favor. Acá andamos leyendo lo que ustedes nos cuentan, queridos cómplices, desde el otro lado, quienes andan a full en este día, quienes andan también un poco pasivos. Los que andan, claro, apresurados, pero que van haciendo las cosas lento pero seguro, dice. Los que vienen respondiéndonos también. Recomendación, por favor, no dejes que el lunes te gane a ti. Vamos, que tú tienes que ganarle al lunes. Yo te doy barra, tú puedes, dale. ¿Saben qué? A veces estamos esperando el momento perfecto para emprender, para pedir perdón, para empezar el gym, para empezar a decir gracias. Pero el momento es hoy, bebé, es hoy. Hoy tienes la oportunidad de hacer todo eso que de pronto tú dices, ya después, ya mañana. No, hoy puede ser el gran día, así que ve poniéndolo en práctica ya. Tú tienes el control, tú tienes el talento, tú tienes ese sabor, sobre todo esa garra manaba que nos identifica y que nadie nos la puede quitar. Así que, ¿a qué voy con esto? Que en este lunes, por favor, usted necesita ese empujoncito de que va a poder, de que puede. Vamos, levante la frente. Ajústese las energías muy bien y demuestre usted de qué está hecho, ¿ok? A darle con todo en esta nueva semana. 098-480-8506. Gracias por andar con la radio a todo volumen.

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0: Oye, imagínate que si te quieres perder, perderme contigo, si me van a buscar, que me busquen en tu vestido. ¿Qué te crees? ¿Qué te crees? Perdón. 3:14 de la tarde, 098-480-8506. Está que me explota el teléfono porque los mensajes y las respuestas. No, ustedes se pasan definitivamente. Carlitos nos dice, mi locutora, porfis, dice, lo que me desespera es que no me llegue el sueldo. Desespera, no solamente usted lo desespera, baby. A todo el mundo desespera. A todo el mundo desespera. Un saludo para la gente en Tarqui que está activa con el 90.1. Buenas tardes, Gaby, a full volumen con la radio. Ahora yo le pregunto a ustedes, ¿qué es eso que si se demora me lo pone nervioso, ansioso, desesperado? 098-480-8506.
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0: Hay música, hay complicidad, pero hay buenas recomendaciones que compartir hasta ahora. 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
0: 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Hay ritmo, hay compañía, hay complicidad. Hay mensajitos que ya voy a seguir leyendo. Pero también hay muy buena compañía musical. Estás en Onda con el 90.1.

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1: Dani, estoy escuchando la radio, buenas tardes. Y por acá andaba con Me Enamora de Juanes, poniéndole ese ritmo poperito, disfrutándonos este lunes. Los ánimos, ¿cómo van? Subiendo de nivel, bajando, nada, agotándose, no nada de eso. Nos damos el paseíto por la Sultana del Café, Jipi Japa. La lluvia cae, cae, cayó, caerá. Refrescando el ambiente, me dejan el reporte de sintonía. Usted que anda por la calle, ¿qué está viendo a esta hora? ¿Qué observa? ¿Cómo anda el ambiente? ¿Cómo anda el clima? ¿Qué sucede por el tema tránsito, por ejemplo? ¿Qué sucede por allí con los almacenes a full, llenos, no llenos? Las instituciones educativas que empezaron ya en el tema fiscal, las clases, arrancaron las clases, que les vaya bonito, papitos con sus hijos, a los estudiantes que me escuchan a esta hora también, a meterle todas las ganas, póngale toda la energía y a disfrutarse esta etapa escolar, a disfrutarse este ingreso, este regreso a clases. Felicidades y que disfruten este primer último, así es, primer día de clase, primer día último, primer último día de clase, porque ya muchos ya terminaron el colegio. Nada, pues se viene esa época bonita, ese tiempo, ese periodo que dure, lindo, lindo, lindo, donde te guardas todos los mejores recuerdos y sobre todo te disfrutas más las clases, así que aprovechen. 3:28 de la tarde, tenemos más canciones, más compañía desde la 90.1, pero también tenemos que contarte que llegó la gran feria Steelhouse del Mueble Cuencano. 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

escuchando, ¿verdad? Sonríele a la vida, bebé. Deja que lo malo se vaya, deja que lo malo se resuelva por otro lado. Y tú sonríele a la vida, disfruta, sé feliz, agradece. Andas de compra y andas chiro. Feliz, no importa. 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Saca la moneda que tienes por allí bien guardadita y cómprate un pan. 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

el ritmo de Dirty Yankee, que nos trae esa hermosa canción. ¿Para qué? Para no olvidarnos de sonreírle a la vida. Para no olvidarnos de que con las cosas sencillas somos felices. Para no olvidarnos de que nuestro corazón es tan bondadoso, de lo que damos, recibimos. Para no olvidarnos que la alegría cura el alma. 098-480-8506. Tenemos saludos de nuestros cómplices que nos escriben. Anita Pérez y Osa, te dejamos el abrazo. Saludos para mi esposo, que está de cumpleaños el día de hoy, de parte de toda la familia. De sus bendiciones, que lo amamos mucho. Saludos a Paul, que está de cumpleaños el día de hoy. Prisi, buenas tardes, guapa. Estás escuchando la radio. Yo también soy del team. Si no viene el delivery rápido con lo que pedís, muero, hermana, muero. Saludos a Mónica, que me está escuchando. Gaby, buenas tardes. Con la mejor actitud, puedes poner Ryan Castro con La Villa. Va sumándose al playlist. Gracias por escucharnos. Carmen, buenas tardes. También le dejamos el saludo. Porque no hay nada más chévere en la vida, dice, que escuchar buena música. Y eso lo tiene mi cómplice, amiga. Radio Amiga es lo máximo. Me gusta que nos dejen esos mensajitos así. Linda tarde. Semana espectacular. Semana preciosa. Y cargada de buenas recomendaciones. 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Que lo malo se vaya. ¿Llueve en Manabí? ¿En qué cantones? Sería chévere que usted me vaya dejando el reporte por allí, porque la capital de los manabitos comenzó ya con lluvia. Hace ratito recibí un mensajito de la Sultana del Café que también estaba lloviendo. Amigos conductores, mayor precaución en las vías, por favor. Vaya con mucho cuidado, maneje con mucha precaución. Ese mensaje le damos. Qué bonito lo queremos. Nation.

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1: ¿Qué me cuentan los cómplices a través de nuestro WhatsApp? ¿Qué es lo que se demora mucho y a ti te da como ansiedad, te desespera, pero que cuando llega, uff, se va de un solo? Me dicen, el bus en hora pico, Gaby. Tú ves que viene allá lejos y te pone feliz, pero tiene que pasar por 3 semáforos. Y justo los 3 semáforos, cada vez que el bus llega, se pone en rojo. ¡Qué desesperación! Oiga, me ha pasado, me ha tocado. Según yo, no, me voy a la otra calle para ver si lo cojo más rápido. Mentira. Pero la verdad es que si uno anda apurado, corriendo de allá para acá, y lo que quiere es que el bus pase rápido, pero no. El bus se toma su tiempo, ve. Sí, es en tu cara, se toma su tiempo. Acá estamos con ustedes compartiendo más de sus respuestas que nos envían. La visita, Gaby, dice, sobre todo cuando es fin de semana. Uno quiere ir a visitar a alguien, disfrutarse el fin de semana, pero se te hace una eternidad al llegar. Pero cuando llega ese fin de semana, se va, es rapidito. Como este feriado, oiga. Yo dije, ay, qué lindo jueves, no trabajo, viernes, qué chévere, tengo para hacerla de aquí. Mentira, no hice nada. Ayer recién dije, por Dios, me faltó tiempo, ¿por qué no hice todo? Se me fue rapidísimo. A mí el feriado se me fue rapidísimo. Entre una y otra cosa, adiós, a chao. Robinson, saludos, ya en el entrenamiento con la bendición en cancha, y este Robinson con el pequeño llevándolo a su entrenamiento. Qué bonito, qué lindo ese papá. Por cierto, ya estamos estacionados haciendo caso a tus recomendaciones. Eso me gusta, eso es. Eso en mis tiempos se llamaba ser mandarina. No, pero es que está bien. Es que mi amigo acá tenía la... ¿Cómo es que dice el manaba? La contudad. No, tenía el mal hábito de que me iba a escribir, iba conduciendo y con el teléfono en la mano. Yo no sé si puedan, o sea, ¿cómo hacen esa habilidad? Se necesita práctica, hay que certificarse. Pero él iba en el volante y con el teléfono ahí, que escribía, que chateaba, le daba duro a los dedos. Si así moviera los dedos. Y no, y me escribía. Lo peor de todo es que me mandaba el video. Ni siquiera es que yo me inventaba la historia. Él me mandaba el videito de que estaba chateando. No sé si conmigo o con alguien más, pero me escribía.

escribía, mandaba el video escribiendo. Ya pues, uno anda con precaución, lleva niños en el vehículo. No, ya aprendió la lección el amigo. Y así muchos van aprendiendo la lección. Maneje con mucha precaución, ¿eh? Acá andamos acompañándoles con más música, más compañía. Más tengo onda contigo.

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Cuando estaba formado el grupo Aventura, en una de estas bachatas que dejó historias, que de seguro a usted le recuerda una historia, puede ser que bonita, puede ser que medio extraña, puede ser que una historia que no se pudo completar, o una historia en la que, así como dice la canción, tuviste que aprender a olvidar o te enseñaron a olvidar. 4:40 de la tarde, bachata al ritmo. Que suenen a 90.1 es con lo que te acompañamos, con lo que seguimos haciendo que este lunes funcionen las cosas bien. Y como los ánimos siguen a flote, porque no, ¿para qué hacer de caer los ánimos? No, la semana recién está empezando. Y nosotros aquí estamos acá, encargaditos de decirte gracias por escucharnos. Encargaditos de decirte... 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Ya lo sabes, entonces la recomendación perfecta para que este fin de semana mamá se sienta consentida. 4:42 de la tarde, más música, más compañía, más complicidad. Al ritmo de salsa, que es lo que nos venían pidiendo. Vamos a seguirle poniendo play a tus canciones favoritas. Saludos a Joana que nos está escuchando. Buenas tardes. Jeremy en compañía de la radio también. Y nos piden salsita. Y salseamos a esta hora. 90.1 está contigo.

más grupo Caneo apareciendo a esta hora, porque la tarde todavía no termina, las actividades siguen y la Salsa 90.1 también te acompaña.

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Enfócate en esta semana, que todas las cosas te salgan de maravilla. Ve con toda la energía, por favor. Haz que las cosas sucedan para bien. No te pongas tú mismo obstáculo. Y más bien, por favor, disfrútate todo lo que haces, que tú verás cómo las cosas te van a ir de maravilla.

momento en el que ya estamos cerrando micrófono, pues nada. Que gracias por haber estado con nosotros hasta este momento. Que gracias por haber empezado la semana así súper activos, con la complicidad que nos gusta. Y por supuesto, gracias por haberle subido el volumen a la radio. Nuestra cita mañana a 14 horas. ¡Ay, sí! Con toda la actitud siempre. Y listos para disfrutarnos más de esas buenas canciones. Yo soy Gaby La Gata Reyes y esto fue En Onda Contigo.

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1: En Radio Amiga les informamos la hora. Son las 17 horas.
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1: En Radio Amiga les informamos la hora. Son las 18 horas con 45 minutos.
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0: respeta el vacío.
1: Domingo 3 de mayo y se extenderá por 15 días. El balance oficial determinó que 119 personas fueron aprehendidas por incumplir la restricción de movilidad, mientras que otras 5 fueron capturadas por diferentes delitos. Según las autoridades, en Quito se detuvo a 44 personas, mientras que en Guayas solo se reportó una detención, una cifra muy distinta a la que se registró en la provincia de Manabí.
2: Nosotros tenemos 18 personas aprehendidas. Vemos que este problema se dio en 3 de nuestros distritos, en el distrito Bolívar Junín con 8 personas aprehendidas, en el distrito Jipijapa con 5 personas aprehendidas y el resto en el distrito Puerto Viejo. Pero hay que tomar en cuenta que el distrito Puerto Viejo es un distrito muy...
1: El coronel Carlos Ortega, comandante provincial de la Policía Nacional en la subzona Manabí, también mencionó que se realizaron allanamientos.
2: También se realizaron operaciones de allanamiento, donde procedimos a prenderle a una persona que era de interés importante, de interés penal, a quien se le encontró con un arma de fuego tipo pistola y quien tiene antecedentes por asesinato. Las operaciones van a continuar, no solo en el toque de queda en la noche, sino también durante el día. Pero, por favor, a partir de las 23 horas, no salgan de sus casas, manténganse en sus lugares, salvo que sea un caso fortuito de fuerza mayor que nosotros lo evaluaremos en territorio.
1: Este toque de queda rige desde las 23 horas hasta las 5 horas del día siguiente, por lo que ciudadanos de provincias como Guayas, Manabí, Santa Elena, Los Ríos, Santo Domingo de los Áchilas, Pichincha, El Oro, Sucumbíos, Esmeraldas y de cantones específicos como La Maná en Cotopaxi, Las Naves y Echendía en Bolívar y La Troncal en Cañar tienen prohibida la libre circulación en la vía pública. Sin embargo, luego de finalizar esta primera jornada, el Ministerio de Infraestructura y Transporte anunció que el desplazamiento hacia y desde los aeropuertos de Quito, Guayaquil, Manta y Santa Rosa estará garantizado durante las horas del toque de queda. Los pasajeros y los familiares que realicen el traslado deberán portar obligatoriamente el pase de abordar, ya sea en formato físico o digital. La medida busca asegurar la continuidad de los servicios aeroportuarios y facilitar el traslado de pasajeros y trabajadores desde el pasado 3 hasta el lunes 18 de mayo del 2020. 26 bajo estrictos protocolos de control.